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1: En Neuquén.
2: Es la hora 21, 13 minutos.

0: En Neuquén.
1: Es la hora 21:30 minutos.
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0: en Neuquén.
1: Es la hora 21:48 minutos.
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0: En Neuquén.
1: Es la hora 21:59 minutos.
0: En Neuquén.
1: Es la hora 21:59 minutos.
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0: en Neuquén.
1: Es la hora 22, 27 minutos.
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0: en Neuquén.
1: Es la hora 22:31.
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0: En Neuquén.
1: Es la hora 22:44.
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0: en Neuquén.
1: Es la hora 23, un minuto.
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0: En Neuquén.
1: Es la hora 23:31 minutos.
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0: En Neuquén.
1: Es la hora 23:44 minutos.
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0: En Neuquén.
1: Es la hora cero.
0: En Neuquén.
1: Es la hora cero.
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0: En Neuquén.
1: Es la hora 0:54 minutos.
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0: en Neuquén.
1: Es la hora 1:01.
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1: En Neuquén.
2: Es la hora 2.
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0: en Neuquén.
1: Es la hora 2:24 minutos.
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0: en Neuquén.
1: Es la hora 2:46.
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0: En Neuquén.
1: Es la hora 2:59 minutos.
0: En Neuquén.
1: Es la hora 2:59 minutos.
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0: en Neuquén.
1: Es la hora 3:55 minutos.
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11: Hay quienes cuentan los días para que vuelva el verano. Otros disfrutan cada instante del invierno y su magia particular.

0: en Neuquén.
1: Es la hora 3:58 minutos.
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0: En Neuquén.
1: Es la hora 4:10.
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0: en Neuquén.
1: Es la hora 4:34.
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0: en Neuquén.
1: Es la hora 4:59 minutos.
0: En Neuquén.
1: Es la hora 4:59 minutos.
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1: En Neuquén.
2: Es la hora 5:12.

0: en Neuquén.
1: Es la hora 5:40 minutos.
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0: en Neuquén.
1: Es la hora 5:58 minutos.
0: En Neuquén.
1: Es la hora 5:59 minutos.
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0: en Neuquén.
1: Es la hora 6:11 minutos.
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0: En Neuquén.
1: Es la hora 6:24 minutos.
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0: en Neuquén.
1: Es la hora 6:30 minutos.
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0: en Neuquén.
1: Es la hora 6:38.
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0: en Neuquén.
1: Es la hora 6:44.
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0: en Neuquén.
1: Es la hora 6:59 minutos.
0: En Neuquén.
1: Es la hora 6:59 minutos.
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0: en Neuquén.
1: Es la hora 7:09.
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0: en Neuquén.
1: Es la hora 7:30 minutos.
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3: Ante la convocatoria del gobierno provincial a otros sindicatos, la secretaria general de Aten, Fanny Mancilla, se refirió a la situación salarial de trabajadoras y trabajadores de la educación de Neuquén.
4: El gobierno convocó a ATE, UPCN y Viales a mesa de negociación. Ante esta convocatoria, recordemos que en diciembre último ofrecen a todos los sindicatos estatales un IPC semestral con una suma de 350 mil pesos a cobrar en febrero. Ante esta propuesta, los demás sindicatos, recordemos que aceptaron con la condición de volver a sentarse en julio para debatir el segundo semestre. Nosotros, por mandato de las asambleas, rechazamos y exigimos que sea anualizado. De esta manera, se aprobó en las asambleas de Aten un IPC anualizado con las dos sumas. Una en febrero y otra en septiembre con un incremento por IPC. Por lo tanto, la convocatoria que se conoció estos días responde a la necesidad de los demás sindicatos de discutir la pauta salarial para la segunda mitad del año. El piso para esa negociación va a ser el acuerdo firmado por Aten, que no existe en ninguna otra provincia un acuerdo anualizado atando los salarios a la inflación para todo el año. En el caso que se debata algo por sobre ese acuerdo salarial firmado, vamos a exigir la urgente convocatoria a la mesa de negociación para que se incorpore a la pauta ya firmada todo lo que surja por encima de la misma. Recordemos también que estaremos atentas y atentos a la convocatoria que el gobierno se comprometió a hacer antes que termine el año para debatir la pauta salarial para el 2027.
3: Escuchábamos a Fanny Mancilla, secretaria general de Aten.
0: Esto fue Aten en dos minutos. 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

0: en Neuquén.
1: Es la hora 7:40 minutos.
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0: en Neuquén.
1: Es la hora 7:47 minutos.
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0: en Neuquén.
1: Es la hora 7:51 minutos.
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10: Vacaciones de invierno en Neuquén. La Municipalidad de Neuquén despliega en estas vacaciones de invierno una amplia agenda de actividades gratuitas orientadas a promover el encuentro y la participación en los espacios públicos. La iniciativa, coordinada por la Secretaría de Jefatura de Gabinete, incluye ciclos de cine, muestras artísticas, espectáculos teatrales y talleres pedagógicos. Las actividades están distribuidas en salas, museos, centros culturales, con alternativas pensadas para infancias, adolescentes y personas adultas mayores. El Museo Paraje Confluencia implementará el viernes 24 de julio de 16 a 18 la propuesta interactiva Construcción Colectiva, Líneas de Tiempo de Neuquén, destinada a repasar hitos del desarrollo urbano de la localidad. El Museo Nacional de Bellas Artes

0: Neuquén concentra por su parte gran parte de las proyecciones audiovisuales y talleres artísticos. En paralelo, el Centro Cultural del Oeste dicta a lo largo del receso clases gratuitas de creación de títeres, serigrafía, graffiti y arte urbano. Las dos semanas de actividades concluirán el sábado 25 de julio con una jornada general en el Centro Cultural del Oeste. CALF auspicia Fórmula Lanín. El presidente de CALF, Marcelo Severini, participó de la firma del convenio que dio inicio al proyecto educativo Fórmula Lanín, una propuesta destinada a estudiantes de las Escuelas Provinciales de Educación Técnica y las Escuelas Provinciales de Educación Agropecuaria. El acto se desarrolló en el auditorio del Consejo Provincial de Educación y fue encabezado por la ministra de Educación de la provincia, Soledad Martínez, junto a representantes de las instituciones y empresas que integran esta alianza estratégica, entre ellas CALF. La propuesta educativa abrió la inscripción online hasta el 31 de julio y tiene como objetivo fortalecer la formación técnica de las y los estudiantes mediante el desarrollo de prototipos sustentables, promoviendo la innovación, el trabajo colaborativo, la igualdad de oportunidades y una mirada federal de la educación. La cooperativa aportará los kits necesarios para la construcción de los vehículos eléctricos y entregará como premio a la institución ganadora un sistema de generación solar fotovoltaica que permitirá a la escuela avanzar hacia el autoabastecimiento de energías renovables. Marcharon a dos años de la desaparición de Luciana Muñoz Aguerre. El gremio docente Aten Capital acompañó la marcha de Luciana Muñoz, estudiante desaparecida del CEPEN 76. Siguen en las calles organizados, exigiendo la aparición con vida y denuncian al gobierno y a su justicia por mantener silencio e impunidad en la causa que ha pasado al fuero federal. El gobierno debe destinar los recursos para que destinen de manera urgente a la búsqueda con vida de la estudiante, asegura el gremio en un comunicado. La baja de hechos delictivos respalda la estrategia del gobernador. Las estadísticas oficiales del Sistema Nacional de Estadística Criminal del Ministerio de Seguridad de la Nación ubican a Neuquén entre las provincias que más redujeron los delitos contra la propiedad. Los datos muestran además una caída muy por encima del promedio nacional, tanto en robos como en otros delitos patrimoniales. Uno de los indicadores más destacados corresponde a los otros delitos contra la propiedad, que incluyen estafas, defraudaciones y extorsiones, usurpaciones y usura. Allí pasó de 5.818 hechos en el 2024 a 3.942 en el 2025, lo que representa una disminución interanual del 32,7%. La provincia profundizó en los últimos dos años y medio una política de seguridad basada en inversión, endurecimiento y fortalecimiento de la policía. El gobernador Rolando Figueroa impulsó durante su gestión una batería de reformas que fueron respaldadas por la legislatura. Entre ellas se destacan la incorporación de la reiterancia delictiva como causal de prisión preventiva, la actualización de la Ley Orgánica de la Policía con nuevas herramientas para investigar el microtráfico, que permitió realizar allanamientos nocturnos, atender las denuncias anónimas y que incluyó además la creación de los Consejos Regionales de Seguridad Ciudadana.
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9 minutos de las 8 de la mañana en todo el país. Buen día, buen día, buen día, señoras y señores. Bienvenidos a 120M. A partir de este momento y hasta las 12 del mediodía estaremos presentes aquí en la radio por FM Libertad Neuquén 105.1 del dial para compartir toda la información, las noticias, notas y por supuesto las lindas canciones que tenemos para este día miércoles 15 de julio. Te cuento que tenemos 7 grados o 9 décimas la actual temperatura con el cielo mayormente nublado, con neblina, tenemos una humedad del 98%, el viento que está en calma y una visibilidad de 8 kilómetros. La máxima anunciada para este miércoles será de 14 grados centígrados, lo que dice por aquí el Servicio Meteorológico Nacional, y para mañana jueves la mínima será de 9 grados y una máxima de 13. Arrancamos, preparamos la tacita de café, la información, nos acomodamos bien, pero antes, aquí llega la música. Ojalá pudiera borrarte, dice esta canción del grupo Maná.

0: 15 minutos de las 8 de la mañana en todo el país. Aquí estamos a través de la 105.1 del Dial Radio Libertad Neuquén. 7 grados 8 décimas es la actual temperatura, con el cielo mayormente nublado, con neblina. Tenemos una humedad del 99%, el viento desde el oeste a 6 kilómetros en la hora y una visibilidad de 8 kilómetros. La máxima anunciada para hoy será de 14 grados centígrados. Llega al despacho municipal con Hugo Barros. El tema de hoy es que el 29 de julio vence el pago anticipado de los tributos municipales y hay beneficios de hasta un 25% de descuento. La Municipalidad de Neuquén informó que el próximo 29 de julio vence el plazo para el pago anticipado de los tributos municipales, tanto en su modalidad mensual como semestral. Quienes opten por abonar el semestre por adelantado podrán acceder a descuentos de hasta el 25% en las tasas municipales. Por este tema hablará Fernando Spolianski, secretario de Finanzas, Recursos y Protección Ciudadana. El despacho municipal con Hugo Barros.
1: Muy buenos días, compartimos información desde la dirección de prensa de la Municipalidad de Neuquén. El 29 de julio vence el pago anticipado de los tributos municipales y hay beneficios de hasta un 25% de descuento. Escuchamos a Fernando Spolianski, secretario de Finanzas, Recursos y Protección Ciudadana.
2: Ya están dispuestos en la página web del municipio, neuquencapital.gov.ar, la totalidad de los tributos municipales que tienen vencimiento el día 29 de julio próximo. Tanto decidas pagarlo en forma semestral como en forma mensual, el vencimiento es el 29 de julio. La diferencia es que si abonás el semestre en forma adelantada, tenés una serie de descuentos que pueden llegar hasta el 25%. Esto es 10% por el pago adelantado del semestre, 10% si sos buen contribuyente y no tenés deuda con el municipio de Neuquén, y 5% si estás adherido al débito automático. De esa manera se conforma el 25% de descuento si optás por pagar el semestre adelantado. Y también hay una serie de promociones con el Banco Provincia de Neuquén, los días martes y viernes, abonando con tarjeta confiable hasta 6 cuotas sin interés, y con Visa y Mastercard 3 cuotas sin interés, y con el Banco Hipotecario todos los días hasta 12 cuotas sin interés. En la página web del municipio, neuquencapital.gov.ar, ingresás allí, vas a encontrar inmediatamente un cuadro donde te dice pagá mis tributos o pagá tus tributos. Ahí vas a encontrar rodados, vas a encontrar retributivos, comercio, cementerio, la tasa o contribución que tengas que abonar va a estar dispuesta allí para que vos puedas ingresar, ver el recibo, y no es necesario imprimirlo. Podés pagar directamente a través de cualquier pasarela de pago en la misma web del municipio. El botón de descuento neuquino sigue vigente, es para retributivos exclusivamente, un descuento de hasta el 50% para las familias neuquinas. Hemos tenido un muy buen nivel de adhesión en lo que va del año, que supera el 60%, pero hay gente que todavía no adhirió al botón de descuento neuquino. Así que es una buena oportunidad y tiempo hasta el 31 de diciembre para hacerlo y obtener el 50% de descuento del pago de tus retributivos. El municipio de Neuquén es un municipio que es ordenado en sus cuentas, que tiene superávit corriente todos los meses, que lo vuelca a obra pública e infraestructura y que tiene un índice de cobrabilidad del 80%. Eso es muy alto, es de las ciudades del país que mayor nivel de cobrabilidad tiene. Esos recursos de vecinas y de vecinos que con mucho esfuerzo pagan los tributos mes a mes o en forma semestral, se vuelcan al pago de los servicios de la ciudad, al colectivo, a la recolección de residuos, al cuidado de espacios verdes, a la iluminación y por supuesto a la obra pública y la infraestructura, que es muy importante por el crecimiento que tiene nuestra ciudad. Y lo hacemos todo con recursos propios por indicación del intendente Mariano Gaido. Es un municipio que no tiene endeudamiento y que valoramos muchísimo el esfuerzo de los vecinos y vecinas que aún en un contexto complejo de la economía nos acompañan con el pago de sus tributos. Y eso tiene que ver porque reciben una contraprestación efectiva y de calidad.
1: Así escuchábamos a Fernando Spolianski, secretario de Finanzas, Recursos y Protección Ciudadana, explicando que el 29 de julio vence el pago anticipado de los tributos municipales. Hasta aquí la información desde la dirección de prensa de la Municipalidad de Neuquén. Muchísimas gracias y hasta mañana.

0: 21 minutos de las 8 en el país, así pasaba el despacho municipal. Neuquén lanzó el operativo Nieve 2026 con un amplio despliegue para garantizar rutas seguras. El gobernador de la provincia encabezó la presentación oficial del dispositivo preventivo en Cerro Bayo, Villa La Angostura. Más de una decena de organismos provinciales, nacionales y municipales trabajarán de manera coordinada para reforzar la seguridad vial, la asistencia y las respuestas ante emergencias durante toda la temporada. Escuchamos lo que decía al respecto el gobernador Rolando Figueroa.
1: Muy contentos con la organización que hemos tenido este año. Siempre año a año nos vamos superando. Hay un gran equipo de trabajo, hay una gran coordinación. Creo que es el camino que hemos elegido hace unos años para poder transitar, para poder brindar seguridad, para que los turistas vivan seguros, pero también, fundamentalmente, para que los neuquinos que habitan nuestra tierra estén en forma más segura ante determinados acontecimientos, ¿no? Así como la nieve se disfruta, también complica. Así como el frío se disfruta, también complica. Y ahí está todo este despliegue de mucha gente que le pone todo, le pone el corazón, le pone el cuerpo, le pone el alma, para poder estar cerca de quienes verdaderamente necesitan, ¿no? Preparándonos para un acontecimiento seguramente que vamos a tener sobre el fin de semana. Y por supuesto que estamos preparados y estamos coordinados, trabajando con todas las fuerzas de seguridad, también con todos los organismos de la provincia para poder trabajar con todos los municipios, la Secretaría de Emergencias. Así que bueno, estamos creo que muy enfocados en lo que verdaderamente se necesita para poder afrontar todos estos tipos de acontecimientos.
0: También estuvo presente el ministro de Seguridad de la provincia, quien es Matías Nicolini.
2: Todas las áreas del Ministerio de Seguridad, Policía, la Secretaría de Emergencias, Gestión de Riesgo, en coordinación con otros ministerios, Ministerio de Turismo, Vialidad Provincial, EPEN también, distintos organismos provinciales, y fuerzas federales como Policía Federal, Gendarmería, Prefectura y el Ejército Argentino, desde ya, como siempre, colaborando en todos estos eventos. Y bueno, un despliegue muy importante, como decía la doctora Ortiz Luna, porque en todas las rutas, en todos los centros turísticos, pero además no dejando de lado todo el resto de las obligaciones que tenemos desde el Ministerio de Seguridad y previendo para mañana también un operativo en el centro de la ciudad de Neuquén y las distintas localidades ante la eventualidad que esperemos tengamos que festejar un nuevo triunfo de la selección.
0: También estuvo en esta presentación la secretaria de Emergencias y Gestión de Riesgo, Luciana Ortiz Luna.
3: El inicio formal fue hoy, ya los equipos están desplegados en la ruta, hay muchos puntos con personal de toda la provincia trabajando, los van a ver al ir circulando, fundamentalmente por la 237, van a ver camionetas, van a ver personal policial, ambulancias. También este año, como novedad, hemos puesto puntos en 7 lagos y de hecho ya han tenido asistencia, se refuerza San Martín, se refuerza Villa La Angostura con equipos de la Secretaría del CIEN, se refuerza Zapala, los pasos fronterizos, Ruta 13, una ruta que realmente es una de las que mayores dolores de cabeza da, porque en general desobedecen ante barreras cerradas que Vialidad pone, las tienden a romper y nosotros tenemos que ir al rescate de esas personas. Ahora ponemos personal operativo también en esa ruta y en base a las previsiones de la alerta que se actualizarán durante hoy de la tarde, todo el norte también va a estar en este operativo. Así que, bueno, mucha responsabilidad de nuestros equipos, lo hacemos con muchísimo esfuerzo, convicción, para que cada una de las personas que nos visita se sienta cuidado, se sienta seguro.

0: 25 minutos de las 8 en el país. Aquí estamos a través de Radio Libertad Neuquén. Cerro Bayo sumó una nueva aerosilla cuádruple para disfrutar la montaña. La nueva infraestructura permitirá acceder hasta la cumbre con mayor comodidad, optimiza la circulación de esquiadores y fortalece la propuesta turística en Villa La Angostura para la temporada de este invierno. Allí estuvo el gobernador y esto es lo que decía.
1: Creo que la provincia ha demostrado por qué se han desarrollado los cerros, ¿no? La superficie esquiable más importante de la República Argentina, pero a su vez con todos los centros desarrollados, realizando las inversiones que hay que tener para permanentemente ir progresando, ¿no? Hoy pudimos inaugurar una silla cuádruple acá en Cerro Bayo. Y estamos en cada uno de los cerros siguiendo la evolución de las inversiones que van teniendo cada uno de los concesionarios, ¿no? Va a ser una buena temporada, creo yo. Chapelco también, Lago Hermoso también, se han nutrido de toda la tecnología y de todas las maquinarias que se necesitan. Año a año vamos a seguir mejorando, pero se ha puesto el horizonte en el desarrollo del turismo durante todas las épocas. Las cuatro estaciones y sobre todo también con un acompañamiento en las obras de infraestructura que son importantes. No solo es ruta, no solo es internet, no solo es gas, no solo es agua, mejorar los servicios, sino que también estamos trabajando y mucho para poder vencer la estacionalidad que tiene el turismo en la provincia. Ya estamos en la etapa licitatoria de tres nuevos centros de convenciones, uno en San Martín de los Andes, otro en Villa Pehueña y otro en Chosmalal, con lo cual distintos puntos de la provincia van incorporándose, ya no tanto como destinos emergentes, sino como destinos que se van a ir consolidando en las cuatro estaciones. Así que bueno, todo esto contribuye a que Neuquén pueda progresar, que planifiquemos este Neuquén a partir de la monetización de Vaca Muerta, que vaya a cada uno de los rincones de la provincia y que genere la provincia del presente y del futuro que todos deseamos.
0: Estudiantes de escuelas técnicas construirán autos eléctricos para la fórmula Lanín. La nueva propuesta educativa se concreta con un acuerdo entre el Ministerio de Educación, con Fundación YPF, la cooperativa CALF, Pan American Energy, Nippon Car, como aliados. Además, la escuela ganadora obtendrá un kit solar para abastecer de energía a la institución. Vamos a escuchar lo que decía al respecto el subsecretario de Tecnología Educativa y Modernización, Lucas Godoy. Esto es lo que decía ayer.
2: Así es, ayer hicimos el acto formal de lanzamiento de esto. Lo que pretendemos es que sea una categoría preparatoria para lo que es el desafío eco a nivel nacional, que la provincia tiene bastante experiencia ya en participar de este desafío de la construcción de autos eléctricos de competición. El año pasado, por ejemplo, tuvimos 14 equipos de la provincia representando en la nacional y 7 autos con resultados bastante buenos, pero lo que queríamos era que las escuelas tengan un proceso de desarrollo de ese auto que les permita mejorar esos resultados a nivel nacional. Uh-huh. Así que a partir de eso es que pensamos en desarrollar una categoría principal preparatoria en la que participen no solo las escuelas que tienen la orientación que busca Desafío Eco, sino que participen todas las escuelas técnicas, porque el auto se puede desarrollar con el ciclo básico de la Escuela de Educación Técnica. Uh-huh. Así que pensamos en un campeonato de 32 equipos en la que van a participar unos 160 estudiantes, con 4 fechas que se van a desarrollar en el mes de octubre. La inscripción va a estar abierta hasta el lunes 13. Tenemos un equipo trabajando en todo el territorio, así que ya están en contacto con las escuelas. Por eso decidimos hacerla solo esta semana la inscripción, porque hace rato que ya venimos hablando con cada una de las escuelas técnicas de la provincia. Y lo particular de esta fórmula Lanín es que a partir de ciertas alianzas que hemos hecho, las tutorías van a estar a cargo de Fundación YPF, que es quien desarrolla Desafío Eco, y tenemos algunos sponsors, que en este caso CALF y Nippon Car son los que aportan los kits de motorización eléctrica y las baterías, uh-huh. Todo el kit de motorización, uh-huh. Y aparte la cooperativa CALF, al campeón de este campeonato de 4 fechas que hemos pensado, le va a colocar en la escuela unos kits fotovoltaicos para que abastezcan de energía eléctrica sustentable a toda la institución. Así que el premio, el primer premio está buenísimo por suerte. Uh-huh. Y después tenemos el auspicio de Pan American Energy, que nos va a aportar con los kits de seguridad con los que van a contar los pilotos de estos autos de carrera.
0: Treinta minutos de las 8 en el país. Para este miércoles 15 de julio habrá un corte de energía programado por la cooperativa Calf de 8:30 a 13:30 horas, sector 7 de mayo, desde Racido a Golfo San Jorge, entre Cabellera del Frío y Poliansky, por la incorporación de equipamiento de automatización y protección para fortalecer la red troncal de distribución y mejorar la continuidad del servicio. Para mañana jueves también habrá un corte de dos cortes de energías programados por la cooperativa Calf de 8:30 a 13 horas, loteo 320 viviendas, Amum, desde Tomás a Becerra, entre Cruiselles y Fogul, luego de 15 a 17:30 horas, Las Gaviotas, entre Belgrano y El Cóndor, informa la cooperativa Calf.

0: Vialidad Nacional informa que el paso internacional Pino Hachado se encuentra cerrado, intransitable durante toda la jornada, calzada con acumulación de hielo y nieve, viento nevando, zonas con animales sueltos y posible caída de piedras en el kilómetro 48 y allí hay equipos operando. También informa que el paso internacional Cardenal Zamoré se encuentra habilitado, transitable con precaución para todo tipo de vehículos, calzada despejada y mojada por lluvias, pronóstico de agua nieve y nieve ligera en cotas altas y posible formación de hielo, baja adherencia, mantener la distancia de frenado y evitar maniobras de sobrepaso. Personal de Vialidad Nacional están allí operando y es obligatoria la aportación de cadenas. 7 grados 8 décimas, la actual temperatura, tenemos el cielo mayormente nublado, con neblina, una humedad del 99%, el viento desde el oeste a 6 kilómetros en la hora, con una visibilidad de 8 kilómetros. La máxima anunciada para este miércoles será de 14 grados centígrados, lo que dice el Servicio Meteorológico Nacional. Y para mañana jueves, la mínima será de 9 grados y una máxima de 13. 33 minutos de las 8 en el país.
1: Fueron las noticias en 120M. 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
3: Es la hora 8, 33 minutos.
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0: de las 8 en el país.
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0: Ahí está, 45 minutos de las 8 en el país, 7 grados 8 décimas es la actual temperatura. Tenemos el cielo mayormente nublado, con neblina. ¿Cómo va a seguir el pronóstico del tiempo para esta jornada? La AIC anticipó una jornada dominada por las nubes aquí en la ciudad y en el Alto Valle. Las condiciones comenzarán a cambiar hacia el fin de semana recién. Neuquén Capital y ciudades del Alto Valle tendrán este miércoles una jornada mayormente gris, con abundante nubosidad, poco viento y temperaturas más agradables durante la tarde. Sin embargo, el alivio será breve. Al caer el sol volverá a sentirse con fuerza el frío invernal. Según el pronóstico de la Autoridad Interjurisdiccional de Cuencas, el ingreso de un sistema frontal desde el Océano Pacífico provocará lluvias y nevadas en la zona cordillerana, en los valles y la meseta. En tanto, se espera un descenso de la temperatura y periodos de inestabilidad. Para la ciudad de Neuquén, el cielo permanecerá cubierto durante gran parte de este miércoles y mayormente cubierto durante la noche. La temperatura máxima llegará a los 16 grados, aunque hacia las últimas horas el registro descenderá hasta los 0 grados. El viento no será protagonista durante esta jornada. Soplará desde el sur a unos 10 kilómetros por hora, con ráfagas de apenas 12 kilómetros por hora. Por la noche rotará hacia el sudeste y disminuirá aún más su intensidad.
1: Sí.

Bueno, la crudeza del invierno golpea fuerte a la actividad de la Patagonia en plena temporada turística. Vialidad Nacional confirmó que el Paso Internacional Pino Hachado permanecerá cerrado durante toda esta jornada, desde este miércoles 15 de julio, debido a un severo temporal en alta montaña. Las condiciones meteorológicas inestables y el frío extremo alteran de forma constante el estado de las calzadas en Neuquén y en Río Negro. El organismo solicitó extremar los cuidados en las zonas de la cordillera, especialmente las rutas 40, 237, 231 y 242, que registran un tránsito intenso por el inicio de las vacaciones de invierno. Si bien la mayoría de los caminos internos permanecerán habilitados, la presencia del hielo, nieve y niebla y animales sueltos obliga a los conductores a mantener la máxima cautela. El último reporte a las 8 de la mañana decretó la clausura total del cruce fronterizo del norte provincial por encontrarse completamente intransitable. Los equipos viales operan en zonas bajo un escenario hostil. Se registra acumulación de hielo y también de nieve, vientos fuertes y nevadas persistentes sobre la traza. También advierten que la posible caída de piedras a la altura del kilómetro 48 y reportan la presencia de animales sueltos que huyen de las bajas temperaturas hacia el asfalto, informa Vialidad Nacional.

0: Maravillosa canción de No te va a gustar, tan lejos se llama esta canción.
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0: 7 grados, 8 décimas la actual temperatura aquí en Neuquén Capital, con el cielo mayormente nublado, con neblina. Tenemos una visibilidad de 8 kilómetros. Tenemos también viento desde el oeste a 6 kilómetros en la hora, con una humedad del 99%. Nos vamos a las tandas.

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0: 6 minutos de las 9 de la mañana en todo el país. Aquí estamos a través de Radio Libertad Neuquén, acompañándote hasta el mediodía, con 120 m. 7 grados 8 décimas es la actual temperatura. Bueno, en el último partido de nuestra selección querida, nuestra selección argentina, la clasificación, ¿no?, a las semifinales del Mundial, desató una enorme alegría para todo el país y, sin embargo, la celebración también dejó un dato preocupante. Lo que se pudo visibilizar como información y lo que informó el SAME fue que un hombre de 51 años falleció tras sufrir un paro cardíaco mientras se disputaba el encuentro de fútbol ante Suiza y otras 6 personas que debieron ser asistidas por problemas cardíacos. Y cómo impactan, ¿no?, las emociones intensas en el corazón, quiénes corren mayor riesgos, qué medidas preventivas se pueden tomar. Por este tema vamos a hablar con el cardiólogo Simón Corbalán, quien tan amablemente nos atiende en la mañana. Simón, buen día. Néstor te saluda, ¿cómo estás?
1: Buen día, Néstor, ¿cómo estás?
0: Muy bien, gracias Simón por la comunicación. Bueno, hacía más o menos una introducción de lo que sucedió, lo que viene sucediendo prácticamente, que ante partidos de esta magnitud, tan esperados por el país, las emociones muy intensas, ¿no? ¿Cómo se genera en un partido decisivo que puede desencadenar un evento cardíaco, Simón?
1: Sí, tal cual, tal cual. Nosotros los argentinos, todos los partidos los vivimos con emoción, y hace poquito hablaba con unos amigos y yo les decía, literalmente los vivimos con el corazón a los partidos. Porque, ¿qué pasa esto? Nos emocionamos, pasamos por malos ratos, vemos a la selección que entrega todo, y eso genera un montón de emociones. Esas emociones, para explicarlo así rápidamente, lo que hace es subir la adrenalina, y esa adrenalina que sube en el cuerpo hace que suba la presión, hace que se suba la frecuencia cardíaca, hace que a veces se dispare la diabetes. Realmente, para prevenir esto no hay nada, porque no nos vamos a poner una anestesia para mirar el partido, porque realmente vamos a vivirlo como argentinos que somos. Pero sí, lo que se puede hacer es tomar ciertas precauciones, tener pautas de alarma, lo que le llamamos nosotros, como reconocer algunos síntomas que decimos, bueno, esto ya no es una emoción, esto es algo distinto. Obviamente en las personas que tienen hipertensión arterial, que tienen diabetes, que saben que tienen enfermedad de las arterias, aún más hay que estar atentos a este tipo de síntomas. Por ejemplo, no es normal que te falte el aire cuando estás sentado viendo el partido. Sí puedes sentir palpitaciones porque las emociones hacen que el corazón se sienta más y se acelere. Pero un dolor de pecho que no calma, una falta de aire que no debería aparecer, o el corazón que se acelera y no vuelve a calmar y no se calma después, por ejemplo, de estar un poco más tranquilo. Esas son pautas que uno debería tener para decir, en este caso tendría que ir a consultar, por ejemplo, a la guardia, en este caso, ¿no? Y obviamente, algunas precauciones que habría que tomar, si uno sabe que es hipertenso, que tiene problemas de riñón, diabetes, no excederse en lo que es la previa del partido, lo que nos pasa mucho, que nos tomamos una cerveza, o nos tomamos, no sé, un fernet. Obviamente que eso en el folclore del fútbol no se va a quitar, pero por lo menos no excederse, no tomarse 3 litros de cerveza. Bueno, tomate un vaso, compartí con tu familia, con tus amigos, pero no irse a los extremos de atragantarse con comida y pasarse de alcohol. Esas serían un par de recomendaciones que daría en el momento.
0: Bien, sobre todo, bueno, tratar de disfrutar, pero bueno, sabemos que el estrés, los gritos en casa, la falta de descanso también tiene que ver si no descansas bien. Y además le metes, digamos, una picada a 4 de la tarde o comes pesado, más el consumo de alcohol, puede aumentar, ¿no?, el riesgo.
1: Tal cual, tal cual. Todos, obviamente estamos tenemos que separar las personas que tienen más riesgo de tener alguna complicación, que son estas personas, como mencionaba, que ya tienen diagnóstico de hipertensión, o diabetes, o enfermedad arterial, o que ya han tenido un infarto anteriormente, y están las personas que no tienen ningún factor de riesgo para desarrollar esto. Nadie queda excluido, porque así como gente que no tiene nada puede pasarle algo, es más probable que gente que sí tiene antecedentes les pase algo. Entonces, por ahí las precauciones más en unos que en otros, pero de todas formas sí es válido para todos, ¿no? Y como te decía, es difícil decirle a una persona, no hagas esto. Entonces, en vez de no hacerlo, en vez de, podemos pensar en, bueno, hacerlo moderado, controlalo, porque sí, como vos dijiste, entre la picada, el alcohol, la falta de descanso, el estrés, porque no solo hay un estrés de emociones de un partido, hay un estrés con el que carga la persona del trabajo, de problemas personales, que también están relacionados a ¿cómo es?, a eventos cardiovasculares. Entonces, forma de prevenirlos estará disminuir cualquier desencadenante posible y pautas de alarma al momento de estar viéndolo, para notar bien cuáles son los síntomas que uno empieza a tener y que son raros luego o en el momento del partido.
0: Simón, y en este periodo del Mundial, bueno, ¿has tenido consultas, has atendido alguna situación que se genera por las emociones, por el estrés, por estar nervioso viendo un partido?
1: Mirá, anteriormente cuando trabajaba en guardias, casi siempre llegaba algún paciente con alguna molestia, como la había vivido los partidos demasiado con demasiadas emociones, y sí, se hacían controles, se veían muchas más consultas. Es más, hay algunas estadísticas que dicen que el número de eventos cardiovasculares aumenta durante los mundiales. Ya por ambulatorio a veces es menos frecuente, porque en consultorio no suelen llegar en el momento. Suelen venir después preguntando, mirá, sentí esto durante el partido, me dolió el pecho o me faltó el aire, o me latía, lo más común es, me latía muy fuerte el corazón. Que eso puede ser un síntoma habitual de la emoción y la adrenalina, pero siempre hay que controlarlo, descartar que no sea una arritmia, por ejemplo.
0: Bien, sino directamente, bueno, como sugerencias, directamente a la guardia.
1: Exactamente. Si tenemos que hablar de motivos para ir a la guardia, es esto: un dolor de pecho que no sea puntual, sino que sea medio raro de ubicar, que te lo señales con toda la mano, que te haga faltar un poco el aire, cuando a vos habitualmente no te falta el aire, o palpitaciones con el corazón muy acelerado, por ejemplo, también. Y obviamente si la presión es normal que se suba durante contextos emocionantes, digamos. Pero si la presión se sube más de 180 y eso te genera algún síntoma, como te digo, dolor de pecho, falta de aire, eso es motivo para ir a consultar.
0: Muy bien, muy bien. Simón, te quiero agradecer muchísimo tu tiempo. Gracias por la comunicación. Vamos a estar en contacto en cualquier momento.
1: Vale, excelente, Néstor. Muchas gracias a vos por tenerme en cuenta.
0: Un abrazo, Simón. Que estés muy, pero muy bien. Hasta luego.
1: Hasta luego.
0: Así pasaba el doctor cardiólogo Simón Corbalán, hablando sobre lo que despierta, ¿no?, estas emociones, donde, bueno, las pasiones, ¿no?, donde en la última celebración dejó algunos datos preocupantes, por lo que se alcanzó a tener como información, lo que informó el SAME, ¿no?, de una persona fallecida de 51 años tras sufrir un paro cardíaco mientras se disputaba el último partido, que fue contra Suiza, también donde otras 6 personas debieron ser asistidas por problemas cardíacos. Y bueno, ahí compartíamos lo que decía el doctor Simón Corbalán. 15 minutos de las 9 en el país.

0: 19 minutos de las 9 de la mañana en todo el país. Bueno, tenemos aquí los mensajitos que llegan. Un abrazo muy grande para Roque de Área Centro, que nos está escuchando. Muchas fuerzas Argentina para hoy. Bueno, también nos escribe por aquí nuestra querida Estela de Confluencia, creo que es Estelita. Le mandamos un beso grande. No sé si estará trabajando, estará tranqui, descansando. Bueno, suele tener rotativos a veces en su trabajo. ¿Qué nos dice Estela por acá?
1: Buen día, Néstor. Hoy es un gran día. Hoy sí que estamos con Franchella. Buenos días. Así que, bueno, nada. Vamos a Argentina todavía. Que les vamos a ganar, porque vamos a ganar. Que los festejos sean todos tranquilos, en paz, sin romper nada, sin hacer problemas, festejemos en paz, en tranquilidad, con alegría, emoción, todo junto, pero tranquilos, por favor. Así que, nada, vamos, todos los argentinos hoy estamos pendientes de este partido más que nunca, así que un beso para todos y nada, pasame el temita de, no sé, de esos, los italianos, que no me acuerdo cómo se llaman. Ay, no, porque realmente escuchar esos temas así me matan, del mundial. Gracias, que tengas lindo día y bueno, mañana charlaremos.
0: Un beso muy, pero muy grande para nuestra querida Estelita, que nos, bueno, nos hace una serie de recomendaciones también, porque sí, es verdad lo que decís, Estela, muchas veces las emociones, en este caso el estar contento, y sobre todo en algunos, no en todas personas, pero en algunos jovencitos o personas adultas ya, se les da por subirse a un colectivo, romper, subirse, no sé, a un poste de luz, arriba de la garita, cada cosa, ¿no? Que suceden cuando finalizan los partidos y se ve por ganada nuestra selección, y así será. Hoy tenemos esa emoción que trasciende, ¿no? Lo deportivo para muchos de nosotros, porque no es tan solo un partido, sino que esto viene cargado de historias, memoria, emociones, y bueno, nos tocará vivir una tarde diferente. Esta sí que va a ser una tarde diferente. La canción que me pide Estela se llama Un'estate italiana, con la voz de Eduardo Benato y Gianna Nannini. La compartimos.

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2: Es la hora 9, 26 minutos.
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4: Hola, hola, saludos para todos. En el programa 0152 hablé de cómo dejar el terror al número 666. Esto es una verdad. Hay gente que le tiene terror, no quiere ni escuchar hablar de esto. Y compartí varios puntos con algunos pasajes de las Escrituras para que tome confianza y deje de lado el terror y no le tenga miedo. Y es verdad, porque hay personas que creen en Dios y si la patente del auto tiene 666, quieren cambiar la patente del auto. Por favor, seamos coherentes y entendamos que el Señor nos está cuidando. Y hoy, en el programa 153 que corresponde a hoy, voy a hablar lo siguiente. Conozca más a Cristo y no al anticristo. La gente está muy preocupada por los acontecimientos de este último tiempo. La pandemia, la invasión de Rusia a Ucrania, rumores de una tercera guerra mundial, puede ser, no puede ser, catástrofes muy grandes en la naturaleza en todos los países del mundo, odio de la gente, enfrentamientos y una contradicción verbal y agresión física contra aquellos que hacen el bien. Y además, el anticristo, aquel personaje bíblico que asusta a muchos. Y es una verdad, asusta a muchos. Mucha gente está preocupada, asustada y con temor, lo mismo que el 666, de estas cosas que van a pasar. Son bíblicas, están anunciadas en la palabra de Dios y se van a cumplir. La preocupación debe ser superada. La mejor manera es conocer más a Jesús. Debemos enfocar más tiempo o dedicar más tiempo a estar en oración, la lectura de la Biblia y ayudar a otros. Y esto le va a quitar sus miedos, sus preocupaciones y en muchos casos sus investigaciones, que lo único que hacen es turbarlo, vamos a decirlo así, confundirlo. Porque no podemos hoy estar anunciando el anticristo y no a Cristo. Sí, cierto que va a venir el anticristo, pero Cristo nos da vida eterna, Cristo Jesús nos da la seguridad de que pase lo que pase en el mundo, Él está con nosotros. Filipenses capítulo 3, versículo 10. Lo que quiero es conocer a Cristo, sentir en mí el poder de su resurrección y la solidaridad en sus sufrimientos, haciéndome semejante a Él en su muerte. O sea, morir a sí mismo al pecado, porque lo que hizo Cristo en la cruz es, lo voy a expresar de esta manera, es mató el poder del pecado, lo anuló. Ahora nosotros somos hombres y tenemos que hacer lo mismo, anular el poder del pecado. Por eso dice, haciéndome semejante a Él en su muerte. Y cuando resucita, ya el pecado no lo toca. O sea, Él nunca pecó, me refiero a su condición humana, ya no lo toca, y por supuesto que Él nos dio esta bendición de tener al Espíritu Santo que nos ayuda para no pecar, y el pecado no nos toca. Lo que quiero conocer es a Cristo, sentir en mí el poder de su resurrección. O sea, en lugar de estar preocupados, atribulados, acongojados, con temor, con confusión, a ver de qué país va a salir. Este es un tema que ha mareado a muchas personas. ¿De dónde va a salir el anticristo? Del Medio Oriente, de Rusia, de Europa. Que salga de donde salga. Eso es un tema que maneja Dios, no nosotros. Y por supuesto que todos queremos conocer qué es lo que va a pasar en detalle con el futuro. Pero el futuro le corresponde a Dios. En la Biblia está expresada toda la historia de la humanidad. Y el final de los que creemos en el Señor es en el reino de Dios. Entonces, por eso en Filipenses Pablo, el apóstol que escribió esta carta, esta epístola, a las personas que vivían en Filipos, lo que quiero es conocer a Cristo, a mí no me importa más que conocer al Señor, sentir en mí el poder de su resurrección, porque ese poder me da esperanza, me da fuerzas, y no es que ignoramos las cosas que pasan, no es que dejamos de lado las Escrituras ni el Apocalipsis, pero dejamos de estar pendientes de conocer al anticristo en lugar de instruir a la gente para que conozca a Dios, para que conozca al Señor, para que experimente a Cristo en su diario vivir, con tantas cosas que nos pasan y errores que cometemos, porque todos usted y yo cometemos errores, en el día menos pensado nos equivocamos, nos enojamos, discutimos o nos pasan tantas cosas en la calle cuando conducimos. Entonces, conocer más a Cristo, tener más la presencia, la persona de Cristo, sus hechos en nosotros, justamente para que, estemos libres de las aflicciones de este mundo, no digo ignorarlas, pero para sentir fundamentalmente, sentir en mí, dice aquí la Escritura, el poder de su resurrección. Y si Cristo resucitó, usted y yo vamos a resucitar, por más anticristo que venga, nos vamos a ir a la presencia del Señor. Así que ánimo, amigo. Piense en Cristo, adórelo todos los días de su vida. Le mando un abrazo.
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Maravillosa canción con la voz de Diango, el rey de corazones. Se lo dedicamos a nuestra querida Estelita, que siempre nos escucha y que le gusta Diango, así que aprovechamos a compartir una linda canción con ella.

Actualizamos los datos del tiempo. Tenemos actualmente 8 grados, el cielo nublado, con neblina, una humedad del 97%, el viento del noroeste a 4 kilómetros en la hora y una visibilidad de 5 kilómetros, y la máxima anunciada para este miércoles será de 14 grados. Vamos a tomar contacto en un rato nada más con nuestro compañero Charlie en el móvil de exteriores, que está camino allí al barrio Melipal, porque hoy estará el intendente de la ciudad, Mariano Gaido, recorriendo la obra del SAF del barrio Melipal. Así que bueno, vamos a compartir en un rato nada más la comunicación.

Bueno, que lo que despierta, ¿no? Este partido, este mundial, ¿qué es lo que dijo la vicepresidenta de la Nación, Victoria Villarruel? Desafió la diplomacia de Javier Milei en la previa al partido de Argentina versus Inglaterra. Jugamos contra los piratas. Los piratas usurpadores no es un partido más, dice por acá la vicepresidenta. Así que bueno, vamos a en un ratito a desarrollar lo que decía más temprano en sus cuentas, en sus redes sociales.

0: 47 minutos de las 9 de la mañana en todo el país. Bueno, como estuvimos hablando un poco, ¿no? A 40 años prácticamente de aquel inolvidable Argentina-Inglaterra. Sí, 40 años se cumplen por los cuartos de final del Mundial allí México en 1986. Este partido que quedó grabado para siempre en la historia del fútbol. Con los dos goles de Diego Armando Maradona, la mano de Dios y el gol del siglo, el recuerdo que sigue tan vigente en nuestra historia. Pero para los argentinos, un enfrentamiento entre Argentina e Inglaterra trasciende también lo deportivo. Es un partido que atraviesa historias, memoria, las emociones también marcadas por la Guerra de Malvinas en 1982 y por el significado simbólico que este duelo fue adquiriendo con el paso del tiempo. Vamos a hablar con nuestro compañero, él es amigo aquí de la radio, un compañero nuestro, profesor de historia, docente, bueno, jubilado actualmente. Pablo Meuli, buen día, ¿cómo estás?
1: Buen día, compañero, ¿cómo estás? Qué lindo, linda presentación que hablaste, ¿no? Esta reflexión del partido de hoy. Muchas gracias por llamar para compartir algunas miraditas.
0: Por favor, Pablo, para eso estamos. Como siempre es un placer hablar con vos, una persona que siempre nos acerca a la historia, con su mirada, con lo que sentís también. Un partido entre Argentina e Inglaterra que tiene un significado que va mucho más allá del claro. Fútbol, Pablo.
1: Claro, claro. Vamos a poner las cartas arriba de la mesa, ¿viste? Cuando una selección nacional de fútbol de la AFA, que no es el representante del gobierno, sino es representante de los clubes, porque la AFA es la asociación de fútbol, es una sociedad que privada, no es una sociedad del Estado, ¿viste? Pero se presenta a competir con otro país y aparecen las banderas, ¿viste? Bueno, entonces, ¿es un partido de fútbol o qué es? Y aparecen, que cantás el himno, que es un himno que nos representa, una canción que la cantamos en la escuela, que la cantamos en los actos oficiales, que pasa la banderada. Entonces, hay un decorado que invita a pensar que es algo más que un partido de fútbol, es una competencia entre dos países, más allá de que el pueblo no votó que estuviera ese director técnico, ni votó que estuviera ese arquero, ni que estuviera ese jugador. Lo elige un técnico, que lo elige esa asociación, que es de fútbol, que es privado, no hay. Pero se mezclan porque usa los colores de la bandera, se canta el himno, aparece la bandera y la gente gritamos Argentina. Entonces, es muy difícil decir, no, esto no es nada más que un partido de fútbol. No me vengas con eso, es un partido de fútbol que representa cada uno, cada equipo, una nación, y una nación que tiene sus historias y que tiene sus diferentes miradas sobre lo que pasó en la historia cercana, porque si estuviéramos hablando, mirá, estamos hablando de una guerra que fue en 1800, por ejemplo, en 1800 nosotros tuvimos guerra con España, ¿sí? Cuando San Martín enfrenta a los españoles y gana batallas, es España, la misma España que hoy juega al fútbol. Pero sin embargo nadie siente que el partido de Argentina-España tiene esa carga emotiva de una batalla, la de Ayacucho, la de Chacabuco, la de Maipú, toda la batalla que ganó San Martín. Nadie dice, bueno, le ganamos como le ganamos aquella vez allá en la cordillera a los españoles. Nadie dice eso. ¿Por qué decimos que nos trae recuerdos de una guerra? Porque fue cercana, fue acá. Algunos la vivimos, otros crecieron con el relato de sus padres, de lo que significó esa guerra, y lo que significa también un país como Inglaterra, que siempre fue un país imperialista que se aprovechó de países con debilidad de de formaciones de soldados con debilidad económica para poner su pie encima y quitar tierras. Entonces, digamos, eso no lo podemos sacar del escenario, aunque quisiéramos, lo empujamos. Me acuerdo años cantando de pibe la canción Tras un manto de neblina, no la hacemos olvidar, las Malvinas argentinas, y así, toda esa gana de recuperar ese territorio. Hay hermanita perdida, hermanita, vuelve a casa. ¿Y dónde está la hermanita? Y lo tienen allá los ingleses. Oh, bueno, pero ahora al fútbol le vamos a ganar. Es como un camino automático. Entonces ahí hay el segundo elemento, que es la historia cercana. Y el tercer elemento, que tiene que ver con la historia cercana, que a pocos años de la guerra, el mundo, no solamente nosotros, califica el gol del Diego Maradona como el gol de los mundiales. ¿Y a quién se lo hicimos? Se lo hicimos, mirá vos, ya hablo en plural, yo no hice nada. se lo hizo el Diego a los ingleses y reivindicando Malvinas. O sea, él también siente en eso una pequeña demostración de que en algo te ganamos. Así que esos elementos están arriba de la mesa. Sin duda alguna el técnico tiene que decir, es un partido más porque no lo puede poner sobre las espaldas de los chicos. Son jóvenes, son pibes. Tienen 23, 24 años. Messi, el más veterano, tiene 39 años. Pero la mayoría son pibes que no le puedes poner la historia del país en sus espaldas. Nosotros no se la ponemos, nosotros la cargamos a la historia y la vemos. Y bueno, acá estamos, remanija.
0: Che, Pablito, ¿y es posible separar el deporte de la historia, la política, en un partido como este? Porque bueno, como bien decís, hay muchos chicos, la nueva generación que por ahí no ha vivido la guerra, o quizás sí. No ha vivido la época de Diego Armando Maradona, por ejemplo.
1: Bueno, hay una canción, la canción del Mundial anterior, que dice en una estrofa, por los pibes de Malvinas que jamás olvidaré, ¿no? Entonces, la memoria se reconstruye permanentemente. La memoria es esa demanda de la sociedad que no está saciada. Esa demanda de justicia, básicamente. La memoria está... Lo voy a hacer desde lo personal y después lo aplico en lo social. Un ejemplo, ¿no? Yo a los 5 años tenía un vecino del frente de casa que me cascaba, me pegaba en la cabeza con una mano porque era grandote. A los 6 años me pegaba, a los 7 años... Y entonces yo fui creciendo y no le avisaba yo a nadie porque no quería que nadie se enterara, porque no quería nada, me daba vergüenza. Bueno, a los 30 años yo agarré, esto es figurado, nadie, no me pasó, pero bueno, a los 30 años yo agarré, fui y lo encontré en la calle y le pegué una trompada. Y sentí que en esa trompada yo me vengaba de tantos años de injusticia, ¿no? Entonces, ¿por qué le pegaba? La verdad que no me acuerdo por qué le pegué, pero yo había acumulado una bronca hacia ese señor, pero era un buen vecino en la cuadra, todo lo que... No, había algo en mí que yo me fue creciendo y que sentía que tenía que hacer esa justicia. Eso es lo personal. Te voy trasladando a otro ejemplo. Hay niños y niñas que de jóvenes, muy chiquitas, son abusados, ¿sí? Por el tío, ponele, ¿no? O el abuelo. Y quedan callados, ¿sí? A los 20 años, cuando ya están empoderados, con coraje, van y dicen, abuelo, vos te pasaste largo conmigo, vos no eras afecto lo que me hacías, vos abusaste de mí. Y se va todo al joraca, ¿viste? Se va todo el diablo, el abuelo, no, pero ¿cómo hacer eso del abuelo? Si el abuelo tan lindo... Que

0: dolor que reclama justicia. Por eso está vivo y por eso sale de vuelta en canciones. Hay muchas canciones, ¿eh? Canciones de León Gieco, canciones de Alejandro Lerner, de Ciro. La canción de Ciro está muy linda, ¿sí? Entonces todo eso hace que en la cultura reflote o exprese lo que se siente. Entonces desde allí está Malvinas. ¿Y con quién vamos a jugar? No, Kane no cargó un fusil y no nos sacó Malvinas, no, pero representa esa bandera imperial que hizo esa jugada. Y para nosotros forma parte de nuestra cultura. Por más que quisiéramos decir, como dijo el entrenador, che, no, esto es un partido de fútbol. Reitero, jugamos con España si tuviéramos que jugar y no vamos a andar diciendo, vamos a jugar con los españoles, ya le ganamos en la batalla de Maipú y Ayacucho, le van a ganar de vuelta. No, sería, ¿vos qué estás diciendo, Pablo? ¿Estás loco? Eso fue hace 200 años, estamos en otro momento. Bueno, con Malvinas no pasa eso. Fue hace pocos años y se mantiene vigente porque la cultura, la sociedad lo sigue demandando. Te reitero, la última canción del Mundial hablaba por los pibes de Malvinas que jamás se vuelve a mezclar esa necesidad de triunfo y de reivindicar a los pibes. Acordate que los pibes de Malvinas, por llamarlo de alguna manera, murieron más chicos en el territorio argentino por suicidio que los que murieron en el campo de batalla. Quedaron tan destrozados y la sociedad no los pudo recibir como ellos se merecían y contener. Un Estado que no supo contenerlos, le sintieron metido en la espalda. Entonces es muy doloroso eso para un familiar que volvió tu hermano, tu viejo, tu amigo de guerra, pero quedó requebrado y no pudo salir. Entonces esas heridas las noticias no lo pueden tapar, están vigentes. Por eso todos estos elementos hacen que el partido de hoy tenga esta característica. No es una cosa que vamos a recuperar Malvinas si ganamos o la vamos a perder para siempre si perdemos.
1: El mundo va a seguir de cerca, ¿no? Lo que va a acontecer durante esta tarde.
0: Sí.
1: Así es que, bueno, Pablito, bueno, ¿vos cómo lo vas a vivir?
0: Es remanija.
1: Con el Mundial.
0: Traté de sacar la pata del acelerador, pero ayer me puse remanija con las canciones. Busqué la bufanda que me compró mi hijo cuando anduvo de viaje, me trajo una bufanda de Maradona allá de Nápoles, la estoy usando. Salió esa canción de la que te mandé, que en varias versiones la estoy escuchando. No, estoy insoportable.
1: Bueno, estás viviendo el Mundial, es así, Pablo. Pablo, querido, te mando un fuerte abrazo, muchísimas gracias y como siempre quedo a disposición para lo que vos desees compartir con nosotros.
0: Muchas gracias a vos y bueno, forma parte de esta sociedad argentina tener un poco de pasión y tener, ojalá tengamos una alegría. Sabemos que esta alegría no va a tapar otras realidades, pero un rato de alegría al pueblo le viene muy bien.
1: Exactamente.
0: Un abrazo grande.
1: Un abrazo, gracias, Pablo. Pablo Meuli, así estaba pasando el profe de aquí de la radio, compañero nuestro, haciendo un análisis sobre lo que se va a vivir, lo que significa y que trasciende obviamente lo deportivo para millones de argentinos que representa este encuentro cargado de mucha historia, de memoria, las emociones que salen a flote, ¿no? 2 minutos de las 10 en el país, tandas, ya venimos.

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1: Es la hora 10:02.
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0: 6 minutos de las 10 en el país. En un rato nada más vamos a tomar contacto con nuestro compañero que está en el móvil de exteriores allí en barrio Melipal, donde el intendente de la ciudad estará recorriendo la obra del SAF del barrio Melipal. Tenemos 8 grados la actual temperatura aquí en la ciudad. Ahora vamos a hablar con la concejal del MPN, Victoria Fernández, sobre la implementación de la ordenanza que prohíbe la actividad de los limpiavidrios aquí en la ciudad, para conocer cómo avanza el programa de capacitación, la inserción laboral, cuáles son los resultados obtenidos hasta el momento de la cantidad de personas que se dedicaban a esta actividad. Victoria, buen día. Néstor te saluda. ¿Cómo estás?
1: Hola Néstor, ¿cómo están? Buen día.
0: Muy bien, gracias a Victoria por la comunicación. ¿Qué balance hacen desde que se implementó? Ya prácticamente cerca de 3 meses, ¿no? Ya estamos más o menos de esta ordenanza desde la aprobación.
1: Exactamente, sí. La verdad que los resultados, estamos muy conformes, por un lado, porque bueno, el objetivo central que teníamos con esta decisión, con esta normativa y con estas acciones que implementa el municipio tenía que ver con ordenar el espacio público y eliminar esta actividad tan riesgosa que era la actividad de los limpiavidrios en las esquinas de la ciudad, que habíamos visto, veíamos cómo iba aumentando semana a semana, ¿no? Las esquinas en las cuales nos encontrábamos con estas situaciones. Desde esa perspectiva, muy conformes, y desde el otro lado, porque nosotros obviamente que esta situación, no solo se estableció la prohibición, sanciones, controles, coordinados entre el municipio y la policía, sino también se evaluó la situación de vulnerabilidad de muchas personas, se hicieron relevamientos de las personas que desarrollaban esta actividad, y bueno, a partir de ahí se estableció que, digamos, la necesidad de brindarle herramientas para que puedan insertarse en el mercado laboral, y bueno, a partir de allí se hizo unas acciones con promoción humana, con las áreas de capacitación y empleo, y bueno, uno de los primeros tramos de formación que se desarrollaron es uno que terminó la semana pasada, sobre construcción en seco. A esta se habían anotado alrededor de 30 personas, pero 13 personas de estas personas que, bueno, hasta hace algunos meses desarrollaban la actividad de limpiavidrios, terminaron la capacitación en construcción en seco y, bueno, van a estar en condiciones de ahora empieza la etapa, digamos, de su vinculación laboral, que era el otro objetivo que teníamos para que puedan, digamos, trabajar en el mercado formal, puedan tener una, digamos, una ocupación en el marco de la formalidad. Así que ese es un poco el panorama que tenemos hasta el día de hoy de esta medida, de esta prohibición, seguida con un montón de acciones para poder cumplirla y para poder, digamos, tener una mirada y una implementación integral, ¿no? Que también vea esta otra parte de la situación.
0: Victoria, del relevamiento de personas que se dedicaban a esta actividad, aproximadamente son 120 personas, 32 que comenzaron las capacitaciones, pero ¿cuántas personas lograron, digamos, completar la capacitación?
1: 13 personas. 13 personas son las que terminaron finalmente esta capacitación. Sí. Después hay otros tramos con otros oficios, pero en construcción en seco fueron 13 personas las que terminaron. Hay que tener en cuenta que de ese universo de 117, creo, para ser precisa, que fue con lo que iniciamos en su momento, que eran las personas que desarrollaban de manera habitual esta actividad, 60 fueron las que estaban, digamos, en condiciones de poder de participar de los ciclos de formación y arrancar este camino, ¿no?, de inserción laboral. Y bueno, de ellos 30 se anotaron en formaron parte de este curso y terminaron, bueno, 13 personas. En términos generales, a ver, la realidad es que se implementó sin necesidad de recurrir al procedimiento convencional. Muchos entendieron que era una actividad que a partir de ahora en la ciudad está prohibida y que por lo tanto, bueno, dejaron de hacerla para aquellas personas que, a pesar de la prohibición, a pesar de la información y de las alternativas que se le ofreció, decidieron seguir haciendo la actividad. Bueno, ellas fueron infraccionadas a través de los controles que hace el municipio y la policía, y tienen un procedimiento contravencional que es el que está resolviendo los juzgados de faltas de la ciudad.
0: Muchas personas que atraviesan, ¿no?, consumos problemáticos, o situaciones con de salud mental, se pudieron también encontrar, ¿no?, en muchas personas que hacían esto, ¿no?
1: Sí, exactamente. A ver, cuando se inició, una de las cuestiones que surgía era la falta de herramientas para insertarse en el mercado laboral, pero también estas personas, digamos, estaban atravesadas por muchas otras problemáticas, entre ellas la más grave tenía que ver con estas situaciones de consumos problemáticos, que por supuesto eso se trabaja a través del Ministerio de Salud, quien se, digamos, lleva adelante estas intervenciones, ¿no? Cuando hay unas situaciones de este tipo, obviamente que no están en condiciones de poder realizar un curso ni de poder insertarse laboralmente si no resuelven primero esta cuestión. Por eso, realmente, que 13 personas hayan logrado terminar los cursos y que hoy estén en condiciones de tener un trabajo formal es un montón. Y bueno, estas otras situaciones de vulnerabilidad, ¿no? Porque son personas que están en muchos casos, no en todos, pero en muchos casos en condiciones de mucha vulnerabilidad, entre ellos esta problemática de los consumos vinculados a las adicciones y bueno, este gran flagelo que tenemos, ¿no?
0: ¿Mayoritariamente son de Neuquén o de otros lugares?
1: No, había un porcentaje importante que no era de la ciudad, de la provincia, y ellos fueron revinculados a través de un programa, de un dispositivo que tiene provincia para revincularlos con sus lugares de origen. El porcentaje que sí estaba en condiciones son estas personas que pudieron inscribirse y que fueron relevadas para poder ser capacitadas y poder tener las distintas dispositivos que cuenta la provincia, ¿no? Porque esa es otra problemática que tenemos en la ciudad, ¿no? La expectativa que genera Vaca Muerta, la expectativa que genera la provincia de Neuquén y particularmente la ciudad, que hace que muchas personas del país, que todos sabemos, y eso es una cuestión de en general que nos afecta a todos los argentinos, que es la situación complicada, compleja, desde el punto de vista económico y social que estamos atravesando, y Neuquén aparece en ese marco como una, digamos, una alternativa, una opción, una esperanza para venir a trabajar, para venir a desarrollarse, y muchas veces personas que han llegado acá sin los recursos y bueno, se encontraban con esta situación. Por eso, digamos, la ciudad de Neuquén, si bien esta situación de los limpiabrios era algo que estaba en muchísimas ciudades de la Argentina, nosotros tenemos vinculada con la situación económica, nosotros tenemos en la ciudad de Neuquén, teníamos este plus, ¿no? Que además, esta expectativa que hace que muchas personas que no son de acá vengan a la ciudad y se encuentren en esta situación. Así que en esos casos lo que se hace es vincularla a través de provincias con sus lugares de origen.
0: Victoria, la normativa también alcanza a la venta ambulante, porque bueno, en algunos sectores, en algunas esquinas de la ciudad se pueden observar muchos chicos que antes quizás estaban de limpiavidrios, pero vendiendo o pidiendo, vendiendo quizás pañuelos o bolsas o pidiendo también en la calle, ¿alcanza la normativa esta?
1: Son situaciones diferentes. La actividad de los limpiavidrios en la ciudad de Neuquén está prohibida, no se puede desarrollar. La venta ambulante, sí, es una actividad que está permitida con condiciones, ¿no? Está permitida, regulada. La primera condición es que tiene que tener una autorización municipal y muchos de estos casos no la tienen, entonces no se puede desarrollar. Pero sí, son, digamos, situaciones diferentes, pero bueno, obviamente la venta ambulante tiene que cumplir determinadas pautas. y además de la autorización municipal, obviamente que el lugar, las condiciones en las cuales la persona, digamos, qué personas pueden hacerlo, qué tipo de productos se pueden vender, bueno, hay un montón de condiciones que en muchos de estos casos que decís no se cumplen, y por lo tanto también es una actividad que en ese caso no estaría permitida, ¿no? Vender sin una autorización municipal tampoco está permitido en la ciudad.
0: Algunos sectores políticos, algunos bloques cuestionan, ¿no?, esta prohibición. ¿Qué le responde a quienes consideran que se limita a una forma de ganarse la vida a la gente?
1: Mira, sinceramente cuando dimos el debate, claramente el mirar para otro lado o el dejar hacer era realmente una falta de decisión por parte del Estado municipal, porque la actividad de los limpiavidrios, esta actividad es sumamente riesgosa, insegura, informal. La alternativa de permitirlo o de dejar hacer, no, nosotros entendemos que era no hacerse cargo de del problema. Porque sinceramente es una actividad riesgosa, yo insistimos mucho en eso, ¿no? Es una actividad riesgosa, de alto riesgo para la persona que lo desarrolla, porque está caminando en el medio de autos en unas de las vías, en todas las vías más transitadas de la ciudad. Realmente era muy riesgosa. Además de eso, bueno, todo lo que implica, ¿no? Estar a la intemperie, bueno, caminando en las calles, y por otro lado la situación que generaba para los vecinos, ¿no? Porque uno también tiene que entender la posición de los vecinos. Nosotros recibimos a muchos, uno de los principales que hemos recibido es la gente de Canal 5 a través de la vecinal y los comerciantes, que tenían la problemática que se transformaba en situaciones de inseguridad para los chicos que estaban ahí, para las personas, para los comerciantes. Entonces, desde el punto de vista de los vecinos, que muchas veces también se sentían intimidados, la postura de no intervenir nosotros no la tuvimos como una opción, y por eso se decidió prohibir la actividad, pero a la vez contemplar la situación social, la situación de vulnerabilidad que tenían estas personas, por eso estas herramientas que se pusieron a disposición. Algunos se sumaron, algunos no, algunos por algunas circunstancias no lo pudieron hacer, pero el acompañamiento por parte del municipio para aquellas personas que se ganaban la vida a través de esta actividad pudieran reconvertirse y tener un empleo formal, un empleo, digamos, que les permita ganarse la vida en un empleo formal y un empleo con, obviamente, con todas las características que tiene que tener un empleo formal, ¿no? Con mínimo la seguridad que le da, ¿no?
0: Muy bien. Victoria, te quiero agradecer muchísimo tu tiempo. Como siempre, gracias por la nota, por la información que nos brindás.
1: No, por favor, un placer. Que tengan lindo día.
0: Gracias, hasta luego. Adiós. Así pasaba la concejal Victoria Fernández hablando sobre esta ordenanza, que ya prácticamente se cumplen 3 meses, ¿no?, de la prohibición de la actividad de limpiavidrios aquí en la ciudad. Hablando también sobre el programa de capacitación con inserción laboral, los resultados, ¿no?, obtenidos hasta el momento. 20 minutos de las 10 en el país.

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2: Es la hora 10:30 minutos.
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0: de los dos. 35 minutos de las 10 de la mañana en todo el país. Aquí estamos a través de Radio Libertad Neuquén. 8 grados, 4 décimas es la actual temperatura. Tenemos una sensación térmica de 7 grados, 8 décimas. El cielo nublado con neblina. A 90 años de su publicación, La Casa de Bernarda Alba sigue siendo una de las obras más impactantes de Federico García Lorca. El clásico vuelve a escena aquí en Neuquén con una propuesta dirigida por Leandro Stepanchuk y Chacho Prunetti, quien invitan a reflexionar sobre el poder, los mandatos familiares, el deseo y la libertad. Para conocer más sobre este desafío artístico, vamos a hablar con la actriz Yamila Woreski, quien es interpreta a Magdalena, una de las hijas de Bernarda, quien tan amablemente nos atiende en la mañana. Yam, buen día, Néstor te saluda. ¿Cómo estás?
1: Hola, buen día. ¿Cómo están?
0: Muy bien, gracias por la comunicación. Consultarte, preguntarte cómo estás viviendo estos ensayos por el momento, qué significa para vos formar parte de esta obra tan emblemática, ¿no? Como La Casa de Bernarda Alba.
1: Ay, bueno, yo estoy súper ansiosa. Es una obra muy emblemática también en el mundo teatral, así que siento una cierta presión que la vivo como con mucha felicidad también, porque a pesar de ser una obra clásica, se contemplan todavía temáticas que se pueden ver reflejadas en la sociedad hoy día, y qué mejor manera de denunciar, si se quiere, a través del arte, que es uno de los motivos por los cuales yo soy actriz también, para poder expresar lo que una siente, lo que una ve, así que como con muchas sensaciones también. Tengo miedo, estoy asustada, estoy muy feliz por el proyecto, así que no podría poner en simples palabras todo lo que me atraviesa en este momento.
0: Todos los sentimientos, todo lo que pasa, ¿no? Para ser, digamos, uno de los personajes. ¿Cómo describís a Magdalena?
1: Magdalena es un personaje, una persona que además de estar atravesada por el luto, está atravesada por lo que le pasa a sus hermanas. Yo creo que es una persona relativamente controladora, pero que a su vez es tan grande el dolor que está atravesando que no puede como encasillarse en una sola situación, por decirlo así. Y bueno, construyéndolo también ensayo el personaje, porque hay una cuestión de vivencia que yo no conozco, que es el duelo, básicamente, porque mis personas amadas están como todas vivas y no sé muy bien lo que es el luto, así que construyéndolo, viéndolo, estudiando un poco también como para poder generar una buena impresión de Magdalena.
0: A transmitirlo, sobre todo.
1: Claramente, sí.
0: Yam, y bueno, a 90 años de esta obra, de su publicación, ¿por qué crees que esta obra sigue interpelando al público? ¿Qué es lo que tiene, por ejemplo, que se ve en la actualidad?
1: Bueno, primero y principal porque es una familia, ¿no? Y hay cuestiones familiares que nos atraviesa a todas las generaciones. Otras de las temáticas que se abordan es los roles de las mujeres, la imagen de la mujer en sí, que es muy extraño que siendo el 2026 aún todavía exista como esta opresión femenina, no particularmente acá en Argentina, o tal vez sí, pero en otros países del mundo se puede ver muy claramente. El silencio, la sumisión, y como mujer nos interpela bastante a todas, porque nos consideramos como relativamente personas libres, si se quiere, y a la vez interpretar mujeres que están condenadas a 8 años de luto, que es lo que se plantea en la obra, es muy fuerte porque se encierra, se silencia, no podemos hacer nada más que estar en nuestras casas y es fuerte.
0: Muy
1: luego,
0: bien.
1: Otra de las temáticas tal vez podría llegar a ser esto del luto, la muerte, la soledad que sienten los personajes, que son temáticas que la mayoría de las personas atravesamos y vivimos, ¿no?
0: Bien. Sam, bueno, una obra dirigida por Leandro Stepanchuk, gran amigo, también por el gran artista Chacho Prunetti. ¿Qué tiene de particular trabajar? ¿Cómo se sienten?
1: A rasgos generales estamos todas muy contentas con el laburo porque estamos creciendo un montón como artistas, las propuestas que nos hacen quienes nos guían en esta oportunidad son muy fructíferas. Vemos como nos hemos juntado con las chicas a pensar en esto, cómo hemos crecido en cuanto a lo actoral con nuestros personajes en la obra en particular, porque al principio nuestra propuesta iba por un lado y ahora esa propuesta se enriqueció un montón con la mirada de Chacho y de Lean. Así que es un enorme placer también, porque son artistas de renombre dentro de lo que es Neuquén, y muy contentas todas, aprendiendo un montón, tratando de poder absorber todos sus conocimientos, que son muchos, y eso al quehacer teatral lo llena mucho. Sinceramente, estamos aprendiendo un montón. Y estamos súper cómodas también, porque nos sentimos a veces muy acompañadas, que es re importante también eso, poder crear desde la empatía también hacia las actrices, y está muy bueno el equipo humano de trabajo, sinceramente.
0: Perfecto. ¿Quiénes componen el elenco? ¿Quiénes son?
1: Ay, somos un montón. Nos tengo anotadas porque no me acordaba los apellidos. Y de paso le vamos a mandar un saludo a todas. Como Bernarda, Romy, a Saldi, Cris Mancilla como María Josefa, Xavi Nossi Di Massa como la criada, perdón, me fui un ratito. Caro Reyes como la Poncia, Rocío Serati. Serendi, perdón, como Angustia, Sofi Conrad como Adela, Pauli Schumbel como Amelia, Eri Pérez Martirio, y quien les habla, Sean Wereski como Magdalena.
0: Son un montón.
1: Sí, somos un montón. Ah, bueno, y también tenemos a quienes nos acompañan en cuestiones de iluminación, sonido, que es Belén Lachini, Barra Lachini, y Marti, que se encarga de lo que es lo escenográfico, así que le mandamos un beso enorme.
0: Perfecto.
1: Bueno, y quienes las dirigen también, Lean Stepanchuk y Chacho Prunetti.
0: Ok. Tengo entendido que las funciones serán los sábados del mes de agosto y septiembre, ¿es así?
1: Sí, todos los sábados de agosto y septiembre en Tenea Leguizamón, al 1701, si no me equivoco, a las 8:30.
0: Bien, 20-30 horas allí en la sala de Teneas, este maravilloso lugar, hermoso, una acústica, un escenario espectacular, súper preparado. Entonces, los sábados del mes de agosto y septiembre van a estar allí con este elenco. ¿Qué le dirías a quienes todavía no conocen esta casa de Bernarda Alba para que se acerquen al teatro a disfrutarlo?
1: Bueno, la obra está compuesta por unas artistas maravillosas, así que eso es un punto a favor de Bernarda Alba. Y otras que se van a conmover mucho con el teatro, y más de gestión independiente en Neuquén, que somos un montón de artistas independientes que estamos trabajando a pulmón por nuestros sueños y proyectos. Y les invitamos para que conozcan un poco más la vida, porque yo no quiero explicar nada, yo quiero que vayan a vernos, que critiquen de manera positiva, negativa, que recomienden, que vean, que se nutran. Es una obra muy fuerte, muy, no sé cómo decirlo, muy imponente también, así que están más que invitados e invitadas las personas que quieran asistir.
0: Muy bien. Jam, te mando un fuerte abrazo, muchísimas gracias. Sé que en
1: Muchas
0: minutos
1: gracias.
0: entras a ensayar y bueno, gracias por el contacto y estaremos a disposición y para lo que sea.
1: Dale, ¿te puedo dejar el número para las anticipadas y para hacer un chivo?
0: Sí.
1: Bueno, las anticipadas para Bernarda Alba se compran al 299-586-6961. Repito, 299-586-6961. Y para poder recaudar fondos para Bernarda, porque nos vamos a ir de gira en algún momento, se está haciendo una cena solidaria con las diosas del humor. Es un show que incluye cena con postre y muchísima risa. En el Casino del Río, en Cipolletti, el 17 de agosto. Sí, va a estar Leandro, este Panchuk, con dos grandes colegas.
0: Mackenzie May, con la Gastón La Tota Vázquez,
1: sí,
0: que son los tres, son unos artistazos. Que nos dan mucha alegría, mucha risa, nos transmiten de todo cada vez que hacen un show, se presentan, son únicos aquí en Neuquén, sí. La Patagonia. Jam, te mando un fuerte abrazo, muchísimas gracias.
1: Muchas gracias por el espacio, muchas gracias por contactarte, por la paciencia. Te agradecemos un montón y bueno, te esperamos en el estreno o cuando quieras ir.
0: Obviamente, vivo cerquita y a 4 cuadras, así que seguramente voy.
1: Buenísimo, sí, muchísimas gracias.
0: Gracias, Jam, te mando un beso, que andes muy bien. Saludos a tus compañeros y compañeras. Hasta luego.
1: Dale, muchas gracias.
0: Chao,
1: que estén bien.
0: Igualmente. Así pasaba la actriz Yamila Waresky, más conocido como Jam, Jam Waresky, quien interpreta a Magdalena, una de las hijas de Bernarda, a 90 años de esta publicación, de esta obra, La Casa de Bernarda Alba, llega aquí a Neuquén, todos los sábados del mes de agosto y septiembre, 20:30 horas en Sala Ateneas de Neuquén.

0: 51 minutos de las 10 de la mañana. Bueno, lo vamos a presentar a nuestro compañero. Preguntaban por Charlie. Charlie está bien, está aquí, obviamente, siempre presente. Y lo vamos a presentar porque está allí desde el barrio Melipal. Charlie, adelante, buen día, ¿cómo estás?
1: Buen día, Néstor, buen día a la audiencia. Sí, acá estamos. Saliendo, porque no teníamos muy poquitas convocatorias. Se ve
0: exacto,
1: que el mundial,
0: sí.
1: Bueno, el mundial nos
0: el
1: ha
0: receso.
1: Un poco. Así es. Así que bueno, acá estoy, como vos decías, en el barrio Melipal. Vino el intendente acá a la calle Gualcupem a visitar, a hacer una recorrida de obra. Es el SAF, en la sala de actividad física que se está haciendo acá en el corazón del barrio Melipal, donde bueno, van a albergar a muchos chicos que tiene este barrio, porque está lleno de chicos este barrio, mucha gente joven, así que también hay gente grande, pero muchos chicos que necesitan de un lugar donde ellos puedan
0: desarrollarse, claro, sí.
1: Claro, y no estar en las plazas, ni en las calles, ni perdiendo el tiempo. Como recordaba ahí en la conferencia de prensa un periodista, colega, de que acá fuimos noticia nacional por una vez que hubo un tiroteo en el medio donde los chicos estaban jugando, no sé si vos recordás. Y hace unos años atrás, y ahora que se está haciendo una actividad deportiva acá en este mismo lugar, donde, bueno, antes lo utilizaban para otras cosas, es muy bueno para la gente, ¿no? Así que ahí estuvo charlando con los periodistas antes de hacer la recorrida, el intendente junto a Mariel Bruno, que es la subsecretaria de Obras que tiene la municipalidad de Neuquén, que siempre junto anda con Alejandro Nicola, y después cuando estuvo el intendente de la estuvo también el secretario de deporte, Serenelli, estuvo también charlando con nosotros, con la prensa, así que vamos a pasar a escucharlo. También se le consultó al intendente sobre su viaje a Buenos Aires, así que escuchemos finalmente lo que decía el intendente junto a su funcionario.
0: Perfecto, Charlie, muchísimas gracias. Pasamos a la nota.
2: Estamos revisitando hoy el SAS de Melipal. En este instante tenemos todo lo que es la obra de hormigón en marcha. Perdón. Detrás mío están las tribunas, las futuras tribunas, todo lo que es la estructura de tribunas ya está, columnas también. La ejecución de toda la estructura metálica que va luego montada sobre estas columnas de hormigón que estamos viendo también está en un porcentaje bastante importante de avance. Se hacen los talleres, no se hace acá. Se viene con eso terminado y se monta directamente sobre lo que tenemos hoy en hormigón a la vista. Así que en los plazos de ejecución estamos bien, estamos en más de un 30% de ejecución en hormigón. Es una inversión de 4.200 millones de pesos la que estamos llevando adelante aquí con fondos municipales. Así que bueno, lo siguiente es piso y cuando esto tengamos terminado venimos con la estructura metálica.
3: Buenísimo. ¿Y cuál es el futuro de este espacio para la comunidad, Mauricio?
4: Primero, resaltar que es una política de inversión del municipio en todo su ordenamiento, en toda su planificación, con fondos propios, y que hace que esta cuarta mini ciudad deportiva sea un sello de la gestión del intendente Mariano Valle. Por sobre eso, tenemos que analizar que esto va a duplicar la cantidad de participantes que nosotros tenemos en los centros deportivos. Hoy, donde estamos parados, acá practican los chicos vóley, básquet, EFI, hockey al aire libre. Bueno, eso lo vamos a llevar a un espacio cubierto. Más de 600 chicos participan de este centro deportivo y hoy en esta mini ciudad deportiva vamos a duplicar, vamos a tener mayor posibilidad para los adultos, adultos mayores y las personas con discapacidad, que son las políticas que sostiene el municipio desde hace 6 años y medio de gestión. Así que estamos muy felices. Dice este sello del intendente Mariano Gallo y por sobre todas las cosas seguir proyectando esta infraestructura deportiva que le hace bien a los vecinos y vecinas
5: de
4: la ciudad.
5: Hablando de infraestructura, precisamente en este lugar, hace no mucho tiempo nos hacíamos famosos, tristemente famosos a nivel nacional, porque se agarraban a tiros en medio de un partido de pibes.
4: Bueno, esto es lo que cambia el deporte, lo que cambia la decisión política, lo que cambia la cultura y lo que cambia el tener un intendente que dice acá hay que apostar. Nosotros, eso es un recuerdo que ya lo tenemos por afuera, y hoy lo que estamos proyectando es decir que este es un lugar, una casa de unión de todos los vecinos y vecinas de la ciudad y de todos los barrios aledaños. Así que creo que ahí es donde va esta gran mega obra que tiene en infraestructura deportiva la ciudad. Y te voy a repetir, no es una cosa menor, son 4 mini ciudades deportivas que se han gestado en la ciudad de Neuquén. Hay que ver cuántos municipios a nivel nacional tienen esta posibilidad de invertir y de tomar una decisión política como toma el intendente Mario Gay.
3: Bueno, justamente, ¿por qué es una inversión tan grande, intendente?
6: Yo quiero poner en valor que estamos en el barrio Melipal, en una nueva ciudad deportiva, con un avance de obra realmente un ejemplo en el país. Felicitar a las empresas neuquinas que están trabajando, a los trabajadores neuquinos. Además, con la rapidez de esta obra que se viene llevando adelante, 4.500 millones de pesos que destina la Municipalidad de Neuquén, fondos propios sin endeudamiento. Y en este lugar, en el barrio Melipal, como también en el barrio Confluencia, fíjense, hubieron situaciones de violencia que fuimos noticia en el país. En el barrio Confluencia, en Boer y Tronador, tenemos una ciudad deportiva que hemos inaugurado. Y en este lugar, en Melipal, vamos a inaugurar una ciudad deportiva. Es decir, en esos lugares que había situaciones de conflicto, situaciones de violencia, hemos transformado a una ciudad violenta en una ciudad que apuesta al deporte, a la cultura, que apuesta a la vida sana, que apuesta a la posibilidad que en este lugar 1.200 chicos y chicas tengan la oportunidad de desarrollarse en un espacio, en un polideportivo cerrado, 1.500 metros cuadrados, con vestuario, con calefacción, con todos los servicios de primera calidad y categoría que necesita un

0: del BID y ayer específicamente tuvimos una reunión un poco más técnica donde pudimos conversar de las obras que tiene la ciudad como proyectos a desarrollar. Estamos hablando de la etapa, de la segunda etapa Mosconi, estamos hablando de varias obras que tenemos proyectadas con respecto al desarrollo de la planificación que ustedes saben que Neuquén tiene, que es el desarrollo de barrios de lotes con servicios, la regularización de barrios como hemos consolidado y hemos desarrollado el caso de La Familia, de 26 de agosto, bueno, de 2 de mayo, 7 de mayo, de Peumallén. Estamos en todos los barrios de la ciudad trabajando en la regularización y también en la planificación del crecimiento de una ciudad con lotes con servicio, con apoyar al sector privado. Eso se estuvo en la reunión de ayer del BID, donde se encontró una muy buena recepción, porque Neuquén es una ciudad que no tiene endeudamiento, que tiene las cuentas ordenadas, que tiene superávit y además que tiene la posibilidad de trabajar en conjunto con la provincia, y la verdad que es un orgullo. Así que bueno, fue muy buena la reunión, vamos a seguir trabajando en conjunto con el gobierno provincial para poder determinar de esos proyectos cuáles son los prioritarios para la ciudad de Neuquén.
1: Muy bien, así compartíamos lo que decía el intendente Mariano Gaido. También estuvo allí Mariel Bruno, quien es subsecretaria de Infraestructura y Mantenimiento del municipio, y el secretario de Vinculación Estratégica, Mauricio Serenelli, recorriendo este SAF de allí del barrio Melipal, donde bueno, se hicieron más temprano presentes en esta recorrida de obra. Un SAF maravilloso que, bueno, obviamente que va a cambiar, ¿no? Las actividades que vienen llevando hasta el momento, sino que van a tener un lugar, una cancha profesional, vestuarios, todo, oficinas, va a estar muy pero muy bonito, como los que están en Neuquén, ¿no? En varios sectores de la ciudad, por ejemplo allí en Barrio Confluencia, el SAF, que es maravilloso y que muchísimas familias, sobre todo chicos, aprovechan a hacer las actividades que ofrecen desde el municipio. 8 grados, 4 décimas, la actual temperatura, 11 horas en el país. Tandas, ya venimos.

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2: Es la hora 11:01.
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0: 11 minutos de las 11 en el país. Aquí estamos a través de Radio Libertad Neuquén. Hasta el mediodía nos queda esta última horita. Actualmente en la ciudad te cuento que tenemos una temperatura, según el Servicio Meteorológico Nacional, de 8 grados centígrados, con el cielo nublado, con neblina. La Municipalidad de Neuquén continúa ampliando los espacios recreativos en distintos barrios de la ciudad con la construcción de nuevos parques temáticos pensados para las familias, con una fuerte impronta de inclusión e identidad también. Pero vamos a hablar por estos temas con Noelia Rueda Cáceres, subsecretaria de Coordinación Administrativa e Institucional, quien tan amablemente nos atiende en la mañana. Noelia, buen día, Néstor te saluda. ¿Cómo estás?
1: Hola, buen día Néstor, un saludo a la radio y todos los oyentes, muy bien.
0: Bueno, me alegro, Noé, que estés muy bien. Bueno, como siempre, consultarte en qué etapa se encuentran con la construcción de estos nuevos parques temáticos, muchos de ellos ya los disfrutamos.
1: Sí, seguimos en realidad con esta construcción de estos parques temáticos, que ha sido muy importante para modernizar y volver a captar a la familia, al espacio público, los siete que inauguramos ya el año pasado y a principio de este año. La verdad que son un éxito, recurre siempre toda la familia, los niños, las niñas, y la verdad que han dado una cuestión muy positiva a todo lo que es el juego, y también lo que es la parte de la arquitectura de los parques ha impulsado que sigamos modernizándonos y que haya cuestiones innovadoras dentro del espacio público que permita seguir captando a la familia y a los jóvenes y a los chicos y chicas a pasar una tarde de recreación en los parques y plazas de Neuquén. Así que en este momento estamos en 6 plazas y parques de nuestra ciudad, son 20 en total. Te voy a empezar desde el este hacia el oeste de nuestra ciudad. Estamos como más avanzados en un 85% en el Parque Confluencia, en lo que es la calle Paimuni y Pomona, donde va a ir un mangrullo con la temática de Mafalda, que, bueno, un ícono de las historietas de nuestro país. Y la idea es seguir dándole identidad a esos parques y algo que contar y algo que refleje la cultura, el deporte o las distintas cuestiones que son inherentes no solo a las personas de Neuquén Capital, sino también de la provincia y del país. Así que bueno, en este caso, como algo más nacional, tenemos a Mafalda. Después, muy cerquita también, en el barrio Belgrano, lo que es el Paseo Limay, vamos a estar con una temática otra vez con relación a la fauna de nuestra ciudad, y vamos a estar en la instalación de un mangrullo que tiene que ver con el venteveo, que es un pájaro que se puede ver en todo el recorrido del Paseo Limay, específicamente en la península Iroqui, muy cerquita también dentro del barrio Belgrano, pero más hacia al otro lado, cerca de la avenida. Estamos también trabajando en la Casa de las Leyes, en el Parque de las Casas de las Leyes, que queda en Avenida de las Cuadras y Calle Libertad, donde la temática va a ser bomberos, en honor a quienes van a tener de vecino, que es los bomberos voluntarios que están sobre Calle Libertad, y una manera de homenajear a quienes nos cuidan y son tan importantes hoy para nuestra ciudad. Eso en el este. Después, en el centro, tenemos en Altos del Limay, en la calle Cristo Rey, un parque donde la temática es un mangrullo ágora, que es un mangrullo que tiene que ver con castillos. Y en Sandra Canal, en el balneario, Sandra Canal guión Gatita, para los que están más acostumbrados a ese nombre, va un parque temático con relación al fútbol, va una cancha de fútbol con distintos juegos complementarios que tienen que ver con el deporte y con un deporte que es tan emblemático para nosotros los argentinos, que es el fútbol. Después también estamos como sexto parque que venimos en obra, estamos en San Lorenzo Norte, en el Parque Oeste, que es una réplica, o sea, la temática es la réplica de lo que son la matriz productiva de nuestra provincia, y tiene que ver con el Parque de las Energías, donde el mangrullo principal es una plataforma petrolera, y después va a tener mangrullos un poco más pequeños, pero que tienen que ver con la temática, como una represa hidráulica, en conmemoración a nuestras represas, que son un montón, específicamente el Chocón, después todo lo que es el río Neuquén, las que están ahí, una cigüeña también, que es parte del diseño de los juegos, y también un gasoducto y un mangrullito que va a hacer una alusión a nuestra cooperativa eléctrica, que es Calc. Y esas son las primeras 6 de 20. Una vez que vayamos culminando estas instalaciones, vamos a estar también trabajando en otros barrios como Progreso y Las Malvinas, Bardas Soleadas, Centro Este, Nuevo, Santa Genoveva, en distintos barrios, para que muy cercano de nuestras casas podamos tener un parque temático para recorrer.
0: Muy bien. Noelia, bueno, estos parques temáticos tiene algo muy importante también, lo que es la incorporación de juegos adaptados para personas con discapacidad también.
1: Sí, todos estos parques tienen esa influencia de que son accesibles. También está el piso blando, que hace que los chicos puedan jugar y correr en un entorno mucho más seguro. La iluminación también es súper importante en estos parques. Todos cuentan ya hoy con iluminación LED, pero esos sistemas lumínicos se van a reforzar, llegado el caso que lo requiera, el mobiliario urbano, para que los padres o quienes lleven a los niños a jugar puedan estar en un ambiente cómodo, tomando unos mates, comiendo, llevando algo para compartir. Y esa es la idea de incorporar el espacio público a la vida diaria de quienes vivimos acá o quienes nos visitan. Un lugar gratuito de esparcimiento donde pasar la tarde en familia o con amigos.
0: Perfecto. Noelia, como siempre, te agradezco muchísimo tu tiempo. Gracias por toda la información brindada.
1: Muchas gracias a ustedes. Que tengan hoy, especialmente hoy, un excelente día.
0: Exactamente, exactamente. Lo mismo. No sufrir tanto. Noelia, será hasta la próxima. Muchas gracias.
1: Muchas gracias, que anden muy bien.
0: Gracias. Noelia Rueda Cáceres, así estaba pasando la subsecretaria de Coordinación Administrativa e Institucional, hablando sobre los diferentes parques temáticos que se están llevando adelante en nuestra ciudad, con la conducción de estos parques, ya sean con una temática vinculada a la identidad, a la historia del barrio, de los sectores que tenemos aquí en la ciudad. 18 minutos de las 11 en el país, estamos hasta las 12 del mediodía, acompañándote con 120M. A ver, ¿tenemos algún mensajito por acá? Sí, tenemos, dice: hola Néstor, puede ser por Richard Kleiderman, carta a mi madre, gracias, que tengas un buen día, que nos dice por acá Elisa, que le mandamos un beso grande, grande. Ya venimos con el solicitado de Elisa.

0: 22 minutos de las 11 en el país. Aquí estamos a través de la 105.1 del dial con 120 m hasta las 12 del mediodía. Actualizamos los datos del tiempo. 9 grados es la actual temperatura. Vamos a hablar sobre la propuesta impulsada por el Directorio Obrero y la Junta Interna de ATEN, el EPAS, para modificar la ley de creación del organismo vigente desde 1988. Esta iniciativa plantea cambios en la conducción, mayor participación de los trabajadores, nuevos mecanismos de control y financiamiento con el objetivo de modernizar el funcionamiento del ente. Sobre este tema vamos a hablar con Pablo Azúa, delegado del EPAS, quien tan amablemente nos atiende en esta mañana, caminito ya al mediodía. Pablo, buen día. Néstor te saluda. ¿Cómo estás?
1: Hola, buen día, Néstor, a vos, a tu audiencia.
0: Gracias por la comunicación, Pablo. Sé que las mañanas son súper atareadas, pero te tomaste unos minutos para hablar con nosotros. Contanos en qué consiste esta propuesta de reforma de ley del EPAS.
1: Sí, te agradezco. Nosotros ayer estuvimos realizando esta presentación como propuesta obrera. Es una propuesta que estamos impulsando desde los trabajadores, construida de manera colectiva. A ver, nosotros lo que hemos detectado y lo que venimos viendo hace años en el organismo es algo que una administración de EPAS que nos parece que puede ser muy mejor, perfectible, ¿no? No coincidimos con la forma, con la metodología en la cual se está llevando adelante la administración de la empresa. Lo planteamos en el ámbito del directorio, vemos que el directorio del organismo, que es desde donde se controla la empresa, está priorizando y se maneja como una gestoría para pagarle las facturas a las empresas tercerizadas. Y ese modelo no nos sirve directamente, por eso es que de todas maneras nosotros estamos intentando impulsar un nuevo modelo de empresa pública que vemos que va a beneficiar más a la comunidad y a los trabajadores en este caso. Hoy lo que tenemos, como te decía, es una empresa que el 84% de los recursos que entran al EPAS, esto nosotros lo presentamos con un informe detallando cada una de las empresas, cada uno de los montos, el 84% de los ingresos en operación y mantenimiento se van a estas empresas y nos queda menos del 30% para sostener el servicio de parte del EPAS. Después el otro modelo que anda en boga, que algunos partidos políticos están hablando ya públicamente de la idea de privatizar al organismo, también sabemos que sería algo negativo, quizás lo más negativo, tanto para el trabajador, pero por sobre todo a la comunidad, teniendo en cuenta que el EPAS cumple históricamente un rol social que jamás una empresa privada que busca la ganancia, que busca el lucro, va a poder suplir las inversiones multimillonarias que lleva adelante este organismo, suministrando un servicio vital como es el agua potable y saneamiento, las obras de Tronador, la obra multimillonaria ahora en Marimenuco, en el interior de la provincia, como el caso de Cabiahue, el caso ahora en Chosmalal. Todas esas inversiones que lleva adelante el EPAS, la provincia a través del EPAS, para un privado no las va a hacer, mucho menos los roles sociales que hacemos en los lugares donde ni siquiera el EPAS presta servicio, pero sabemos que se está haciendo una obra grandísima en Zapala, que hace poquito se inauguraron las plantas potabilizadoras en Centenario. Bueno, nosotros el modelo de empresa no es ni la privatización ni la tercerización que sufrimos ahora. Es un modelo de empresa pública con una auditoría para que los recursos que entendemos que con los mismos recursos que estamos teniendo hoy, bien administrados, podemos estar mucho mejor y brindar un mucho mejor servicio y utilizar todos esos recursos que hoy se pierden en la tercerización, utilizarlos para dotar del personal que hace falta, de los vehículos que hace falta, de las herramientas que hacen falta en los servicios y poder brindar a un menor costo para el erario público un mejor servicio.
0: Bien. Pablo, esta iniciativa ya fue presentada formalmente, ¿cómo vienen los próximos pasos?
1: Nosotros la presentamos acá en el organismo, por ahí lo que consultaban y estuvimos hablando con los compañeros que se acercaron es aclarar por qué era que la hacíamos acá dentro del ámbito del organismo. La idea y lo que nosotros le estamos proponiendo al Ejecutivo acá en el EPAS es poder realizar un proyecto en común. O sea, sentarnos la parte obrera y la parte del Ejecutivo y confluir en un proyecto común para ser elevado en la legislatura provincial, que sería lo mejor. Nosotros de todas maneras lo vamos a hacer porque vemos que es imperioso. Nosotros lo que vemos es que de esta manera, con esta forma, con esta mentalidad y con esta forma de administrar el EPAS, no tenemos 5 años de acá al futuro. Porque vemos que no, los sectores se están quedando vacíos, o sea, hay un vaciamiento y desguace cada vez más profundo, donde se nos jubilan los últimos compañeros y hay sectores directamente que desaparecen, todo privilegiando esta situación de contratar empresas terceros, que terminan siendo, como te decía antes, un sobreprecio para el Estado, para las arcas de todos los neuquinos y que es totalmente perfectible fortaleciendo la empresa pública. Por eso es que damos esta oportunidad de poder entre todos confluir en una propuesta común para ser presentada en la legislatura.
0: Pablo, como bien decías, bueno, muchos compañeros tuyos se están jubilando o se han jubilado. ¿Y qué pasa con esos puestos, con el personal sobre todo?
1: Sí, hay una situación en la cual vemos que desde el mismo Ejecutivo, desde el gobierno provincial y a nivel nacional incluso, está este prejuicio hacia el trabajador del Estado, dando la idea de que somos unos vagos, unos ñoquis que nos chocamos en los pasillos, y eso es totalmente falso. Nosotros como EPAS, el Ente Provincial de Agua y Saneamiento, brinda un servicio esencial hace muchísimos años a toda la comunidad. Un servicio que está directamente vinculado, todos los días nos vinculamos con el EPAS, cada vez que vamos al baño, que abrimos la canilla, desde el más humilde de los vecinos hasta el más rico que lava sus vehículos, está en contacto con nuestro trabajo y vemos que no estamos reconocidos en esa misma relación, como que hay una postergación histórica al trabajador del EPAS que hoy, atravesando pandemia, atravesando todas las dificultades de trabajar 24/7, nosotros en la mayoría de los sectores no podés vos decir, bueno, a la noche cortás el agua o a la tarde cortás el agua y seguís trabajando al otro día. Este es un trabajo de 24/7, el cual nos está pasando objetivamente eso que te decía, hay bombeos donde estamos operando con tres operadores, turno de mañana, tarde y noche. Y no somos robots ni nada por el estilo, que podemos, no nos, somos seres humanos, que nos podemos enfermar, necesitamos descanso, y es algo que se le está negando al trabajador con esta excusa de que no va a haber más ingresos al Estado, y eso la verdad que tiene que, de una vez por todas, se tienen que entender que la herramienta, el eslabón fundamental para que funcione un servicio como es el agua potable y saneamiento es el personal.
0: Muy bien. Pablo, te quiero agradecer muchísimo tu tiempo. Gracias por la comunicación.
1: Muchísimas gracias a vos, a toda tu audiencia.
0: Gracias, hasta luego, Pablo. Será hasta la
1: Hasta
0: próxima.
1: luego.
0: Muchas gracias.
1: Gracias.
0: Así pasaba Pablo Azúa, quien es delegado del EPAS, hablándonos sobre esta propuesta impulsada por el Directorio Obrero y la Junta Interna de ATE en el EPAS para poder modificar la ley de creación del organismo que rige desde 1988, donde plantean cambios en la conducción y mayor participación de los trabajadores, nuevos mecanismos de control y financiamiento, para poder modernizar el funcionamiento de el ente. 32 minutos de las 11 en el país cumplimos solicitados.
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1: En Neuquén.
2: Es la hora 11:35 minutos.
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47 minutos de las 11 en el país. Voy a olvidarme de mí, se llama esta canción, con la interpretación de Mario Luis. Te cuento que para mañana jueves 16 de julio habrán dos cortes de energías programados por la cooperativa CALF, que uno va por la mañana. De 8.30 a 13 horas, el loteo 320 viviendas, AMUM, desde Tomás a Becerra, entre Cruiselles y Fockwill. Luego por la tarde, de 15 horas a 17.30 horas, Las Gaviotas, entre Belgrano y El Cóndor. Serán los dos cortes de energía que tiene programado la cooperativa CALF para mañana jueves.

Bueno, la Fundación del BPN invita a ver a la selección argentina en pantalla gigante durante este miércoles a partir de las 4 de la tarde en el Cine Teatro Español. Argentina versus Inglaterra, donde además habrán sorteos, también hay candibar, con una entrada solidaria, un alimento no perecedero y o prenda de abrigo. La boletería está abierta desde las 8:30 de la mañana y hasta las 21 horas, así que bueno, si tenés tiempo de darte una vueltita para sacar entradas, para ir con tu familia o con quien desees, puedes ir directamente a ver en pantalla gigante al Cine Teatro Español.

Señoras y señores, hasta aquí llegamos. Muchísimas, pero muchísimas gracias. Que tengan todos ustedes un excelente miércoles, a disfrutar de esta tarde, acompañando a la selección argentina desde cada uno de sus hogares, de cada lugar, o escuchando también, ¿por qué no? Mucha gente que trabaja, obviamente les toca trabajar, otras que tienen la posibilidad de ir a verlo a su casa. Muchos comercios que abrieron muy tempranito y el cierre es hasta las 15:30, para darle un pequeño espacio para que la persona, el empleado, pueda ir a disfrutar el partido con su familia o a su casa. Muchos comercios de corrido están atendiendo. Mil pero mil gracias, como siempre, por acompañarnos en la mañana de Radio Libertad Neuquén. Estuvo Charlie en el móvil de exteriores. Mi nombre es Néstor Lorenzo. Un fuerte abrazo. Mañana los espero tempranito a las 8 de la mañana para compartir 120M. Un fuerte abrazo. Vamos a Argentina, vamos. Un beso, hasta mañana.

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3: En Neuquén
4: es la hora 12:32.
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8: Dulce de leche, biromes y colectivos. Fue el ejemplo que, por cinismo o por ignorancia, usó Milei para defender su política de apertura indiscriminada de las importaciones. Política económica que no hace otra cosa que destruir el entramado productivo de la Argentina, el país que gobierna. En verdad, en esas declaraciones hechas antes del partido de Argentina contra Suiza, Milei está describiendo, blanco sobre negro, el modelo de país que él y el poder económico real quieren imponer definitivamente. Un país que importe todo, que venga todo de afuera, como en Suiza, tal como dijo, y que seamos una economía de enclave con la energía, la minería y el agro. Todo lo demás, al modelo de la ultraderecha y el neoliberalismo, le importa poco. Le importa poco que el país haya construido y vendido satélites. Le importa poco que por casi un siglo haya construido su propio desarrollo industrial, tecnológico y científico. Tampoco le importa a ese país que su gobierno, como los otros experimentos neoliberales del pasado, siempre quisieron destruir. El ejemplo más doloroso quizás está en el sector nuclear. Milei deja

0: al reactor Karem una inversión de casi 700 millones de dólares, más el trabajo de técnicos y científicos formados durante años, abandonado por completo. El Karem 25 es el prototipo del primer reactor pequeño totalmente argentino, que podría abastecer de energía eléctrica a una ciudad entera. El 70% de la obra estaba concluido cuando asumió Milei y se preveía su puesta en marcha para el 2028. Hoy se está desarmando y dejando venir abajo. Un presidente que es capaz de mezclar dulce de leche con viromes y colectivos. Nos recuerda aquella publicidad de la silla durante la última dictadura y al ministro de Economía de entonces, Martínez de Hoz, que había dicho que era lo mismo producir acero que caramelos. Hay ahí una misma concepción, la misma renuncia a todo proyecto de país desarrollado e independiente. Milei lo expresa brutalmente porque condensa una concepción de país periférico que abandona cualquier idea de industria nacional, de la ciencia y la tecnología como motores del desarrollo y acepta para el país un lugar subordinado a las potencias, una colonia en pleno siglo XXI. Por eso no sería nada extraño que hoy Milei aliente al equipo que representa a Inglaterra y a su admirada Margaret Thatcher, la misma que mandó a hundir al crucero General Belgrano durante la Guerra de Malvinas, cuando estaba fuera de la zona de exclusión.
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7: Vacaciones de invierno en Neuquén. La Municipalidad de Neuquén despliega en estas vacaciones de invierno una amplia agenda de actividades gratuitas orientadas a promover el encuentro y la participación en los espacios públicos. La iniciativa, coordinada por la Secretaría de Jefatura de Gabinete, incluye ciclos de cine, muestras artísticas, espectáculos teatrales y talleres pedagógicos. Las actividades están distribuidas en salas, museos, centros culturales, con alternativas pensadas para infancias, adolescentes y personas adultas mayores. El Museo Paraje Confluencia implementará el viernes 24 de julio de 16 a 18 la propuesta interactiva Construcción Colectiva, Líneas de Tiempo de Neuquén, destinada a repasar hitos del desarrollo urbano de la localidad. El Museo Nacional de Bellas Artes Neuquén concentra por su parte gran parte de las proyecciones audiovisuales y talleres artísticos. En paralelo, el Centro Cultural del Oeste dicta a lo largo del receso clases gratuitas de creación de títeres, serigrafía, graffiti y arte urbano. Las 2 semanas de actividades concluirán el sábado 25 de julio con una jornada general en el Centro Cultural del Oeste. CALF auspicia Fórmula Lanín. El presidente de CALF, Marcelo Severini, participó de la firma del convenio que dio inicio al proyecto educativo Fórmula Lanín, una propuesta destinada a estudiantes de las Escuelas Provinciales de Educación Técnica y las Escuelas Provinciales de Educación Agropecuaria. El acto se desarrolló en el auditorio del Consejo Provincial de Educación y fue encabezado por la ministra de Educación de la provincia, Soledad Martínez, junto a representantes de las instituciones y empresas que integran esta alianza estratégica, entre ellas CALF. La propuesta educativa abrió la inscripción online hasta el 31 de julio y tiene como objetivo fortalecer la formación técnica de las y los estudiantes mediante el desarrollo de prototipos sustentables, promoviendo la innovación, el trabajo colaborativo, la igualdad de oportunidades y una mirada federal de la educación. La cooperativa aportará los kits necesarios para la construcción de los vehículos eléctricos y entregará como premio a la institución ganadora un sistema de generación solar fotovoltaica que permitirá a la escuela avanzar hacia el autoabastecimiento de energías renovables. Marcharon a 2 años de la desaparición de Luciana Muñoz Aguerre. El gremio docente Aten Capital acompañó la marcha de Luciana Muñoz, estudiante desaparecida del CEPEN 76. Siguen en las calles organizados exigiendo la aparición con vida, y denuncian al gobierno y a su justicia por mantener silencio e impunidad en la causa que ha pasado al fuero federal. El gobierno debe destinar los recursos para que destinen de manera urgente a la búsqueda con vida de la estudiante, asegura el gremio en un comunicado. La baja de hechos delictivos respalda la estrategia del gobernador. Las estadísticas oficiales del Sistema Nacional de Estadística Criminal del Ministerio de Seguridad de la Nación ubican a Neuquén entre las provincias que más redujeron los delitos contra la propiedad. Los datos muestran además una caída muy por encima del promedio nacional, tanto en robos como en otros delitos patrimoniales. Uno de los indicadores más destacados corresponde a los otros delitos contra la propiedad, que incluyen estafas, defraudaciones y extorsiones, usurpaciones y usura. Allí pasó de 5.818 hechos en el 2024 a 3.942 en el 2025, lo que representa una disminución interanual del 32,7%. La provincia profundizó en los últimos dos años y medio una política de seguridad basada en inversión, endurecimiento y fortalecimiento de la policía. El gobernador Rolando Figueroa impulsó durante su gestión una batería de reformas que fueron respaldadas por la legislatura. Entre ellas se destacan la incorporación de la reiterancia delictiva como causal de prisión preventiva, la actualización de la Ley Orgánica de la Policía con nuevas herramientas para investigar el microtráfico, que permitió realizar allanamientos nocturnos, atender las denuncias anónimas y que incluyó además la creación de los Consejos Regionales de Seguridad Ciudadana.
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1: Es la hora 13:26 minutos.

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1: Es la hora 13:31 minutos.
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3: Ante la convocatoria del gobierno provincial a otros sindicatos, la secretaria general de Aten, Fanny Mancilla, se refirió a la situación salarial de trabajadoras y trabajadores de la educación de Neuquén.
4: El gobierno convocó a ATE, UPCN y Viales a mesa de negociación. Ante esta convocatoria, recordemos que en diciembre último ofrecen a todos los sindicatos estatales un IPC semestral con una suma de 350 mil pesos a cobrar en febrero. Ante esta propuesta, los demás sindicatos, recordemos que aceptaron con la condición de volver a sentarse en julio para debatir el segundo semestre. Nosotros, por mandato de las asambleas, rechazamos y exigimos que sea anualizado. De esta manera, se aprobó en las asambleas de Aten un IPC anualizado con las dos sumas, una en febrero y otra en septiembre con un incremento por IPC. Por lo tanto, la convocatoria que se conoció estos días responde a la necesidad de los demás sindicatos de discutir la pauta salarial para la segunda mitad del año. El piso para esa negociación va a ser el acuerdo firmado por Aten, que no existe en ninguna otra provincia un acuerdo anualizado atando los salarios a la inflación para todo el año. En el caso que se debata algo por sobre ese acuerdo salarial firmado, vamos a exigir la urgente convocatoria a la mesa de negociación para que se incorpore a la pauta ya firmada todo lo que surja por encima de la misma. Recordemos también que estaremos atentas y atentos a la convocatoria que el gobierno se comprometió a hacer antes que termine el año para debatir la pauta salarial para el 2027.
3: Escuchábamos a Fanny Mancilla, secretaria general de Aten.
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0: en Neuquén.
1: Es la hora 13:58 minutos.
0: En Neuquén.
1: Es la hora 13:58 minutos.
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0: En Neuquén.
1: Es la hora 14:30 minutos.
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0: en Neuquén.
1: Es la hora 14:48 minutos.
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2: En Neuquén.
3: Es la hora 14:59 minutos.
2: En Neuquén.
3: Es la hora 15:59.

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0: en Neuquén.
1: Es la hora 15:24 minutos.
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0: en Neuquén.
1: Es la hora 15:32 minutos.
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0: en Neuquén.
1: Es la hora 15:39 minutos.

0: En Neuquén.
1: Es la hora 15:51.
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0: En Neuquén.
1: Es la hora 16:02.
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0: en Neuquén.
1: Es la hora 16:30 minutos.
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0: en Neuquén.
1: Es la hora 16:52.
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1: Para mí lo más importante de mi vida, lo más importante es mi familia. Familia que formé con Maribel, mi esposa, hace 30 años. La mujer a quien amo y la mujer con la que quiero vivir hasta el último de mis días.
2: Hasta el último.

0: en Neuquén.
1: Es la hora 16:59.
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11: Vacaciones de invierno en Neuquén. La Municipalidad de Neuquén despliega en estas vacaciones de invierno una amplia agenda de actividades gratuitas orientadas a promover el encuentro y la participación en los espacios públicos. La iniciativa, coordinada por la Secretaría de Jefatura de Gabinete, incluye ciclos de cine, muestras artísticas, espectáculos teatrales y talleres pedagógicos. Las actividades están distribuidas en salas, museos, centros culturales, con alternativas pensadas para infancias, adolescentes y personas adultas mayores. El Museo Paraje Confluencia implementará el viernes 24 de julio de 16 a 18 la propuesta interactiva Construcción Colectiva, Líneas de Tiempo de Neuquén, destinada a repasar hitos del desarrollo urbano de la localidad. El Museo Nacional de Bellas Artes Neuquén concentra por su parte gran parte de las proyecciones audiovisuales y talleres artísticos. En paralelo, el Centro Cultural del Oeste dicta a lo largo del receso clases gratuitas de creación de títeres, serigrafía, graffiti y arte urbano. Las 2 semanas de actividades concluirán el sábado 25 de julio con una jornada general en el Centro Cultural del Oeste. CALF auspicia Fórmula Lanín. El presidente de CALF, Marcelo Severini, participó de la firma del convenio que dio inicio al proyecto educativo Fórmula Lanín, una propuesta destinada a estudiantes de las Escuelas Provinciales de Educación Técnica y las Escuelas Provinciales de Educación Agropecuaria. El acto se desarrolló en el auditorio del Consejo Provincial de Educación y fue encabezado por la ministra de Educación de la provincia, Soledad Martínez, junto a representantes de las instituciones y empresas que integran esta alianza estratégica, entre ellas CALF. La propuesta educativa abrió la inscripción online hasta el 31 de julio y tiene como objetivo fortalecer la formación técnica de las y los estudiantes mediante el desarrollo de prototipos sustentables, promoviendo la innovación, el trabajo colaborativo, la igualdad de oportunidades y una mirada federal de la educación. La cooperativa aportará los kits necesarios para la construcción de los vehículos eléctricos y entregará como premio a la institución ganadora un sistema de generación solar fotovoltaica que permitirá a la escuela avanzar hacia el autoabastecimiento de energías renovables. Marcharon a 2 años de la desaparición de Luciana Muñoz Aguerre. El gremio docente Aten Capital acompañó la marcha de Luciana Muñoz, estudiante desaparecida del CEPEN 76. Siguen en las calles organizados, exigiendo la aparición con vida y denuncian al gobierno y a su justicia por mantener silencio e impunidad en la causa que ha pasado al fuero federal. El gobierno debe destinar los recursos para que destinen de manera urgente a la búsqueda con vida de la estudiante, asegura el gremio en un comunicado. La baja de hechos delictivos respalda la estrategia del gobernador. Las estadísticas oficiales del Sistema Nacional de Estadística Criminal del Ministerio de Seguridad de la Nación ubican a Neuquén entre las provincias que más redujeron los delitos contra la propiedad. Los datos muestran además una caída muy por encima del promedio nacional, tanto

0: robos como en otros delitos patrimoniales. Uno de los indicadores más destacados corresponde a los otros delitos contra la propiedad, que incluyen estafas, defraudaciones y extorsiones, usurpaciones y usura. Allí pasó de 5.818 hechos en el 2024 a 3.942 en el 2025, lo que representa una disminución interanual del 32,7%. La provincia profundizó en los últimos 2 años y medio una política de seguridad basada en inversión, endurecimiento y fortalecimiento de la policía. El gobernador Rolando Figueroa impulsó durante su gestión una batería de reformas que fueron respaldadas por la legislatura. Entre ellas se destacan la incorporación de la reiterancia delictiva como causal de prisión preventiva, la actualización de la Ley Orgánica de la Policía con nuevas herramientas para investigar el microtráfico, que permitió realizar allanamientos nocturnos, atender las denuncias anónimas y que incluyó además la creación de los Consejos Regionales de Seguridad Ciudadana.
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0: en Neuquén.
1: Es la hora 17, 25 minutos.
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1: En Neuquén.
2: Es la hora 17, 28 minutos.
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0: en Neuquén.
1: Es la hora 17:40 minutos.
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0: en Neuquén.
1: Es la hora 17:59 minutos.
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0: En Neuquén.
1: Es la hora 19, 29 minutos.
0: En Neuquén.
1: Es la hora 19, 29 minutos.
2: Aten en dos minutos. Noticias del Sindicato Único de Trabajadoras y Trabajadores de la Educación de Neuquén y sus 22 seccionales.
3: Ante la convocatoria del gobierno provincial a otros sindicatos, la secretaria general de Aten, Fanny Mancilla, se refirió a la situación salarial de trabajadoras y trabajadores de la educación de Neuquén.
4: El gobierno convocó a ATE, UPCN y Viales a mesa de negociación. Ante esta convocatoria, recordemos que en diciembre último ofrecen a todos los sindicatos estatales un IPC semestral con una suma de 350 mil pesos a cobrar en febrero. Ante esta propuesta, los demás sindicatos, recordemos que aceptaron con la condición de volver a sentarse en julio para debatir el segundo semestre. Nosotros, por mandato de las asambleas, rechazamos y exigimos que sea anualizado. De esta manera, se aprobó en las asambleas de Aten un IPC anualizado con las dos sumas. Una en febrero y otra en septiembre con un incremento por IPC. Por lo tanto, la convocatoria que se conoció estos días responde a la necesidad de los demás sindicatos de discutir la pauta salarial para la segunda mitad del año. El piso para esa negociación va a ser el acuerdo firmado por Aten, que no existe en ninguna otra provincia un acuerdo anualizado atando los salarios a la inflación para todo el año. En el caso que se debata algo por sobre ese acuerdo salarial firmado, vamos a exigir la urgente convocatoria a la mesa de negociación para que se incorpore a la pauta ya firmada todo lo que surja por encima de la misma. Recordemos también que estaremos atentas y atentos a la convocatoria que el gobierno se comprometió a hacer antes que termine el año para debatir la pauta salarial para el 2027.
3: Escuchábamos a Fanny Mancilla, secretaria general de Aten.
0: Esto fue Aten en dos minutos. 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

0: en Neuquén.
1: Es la hora 19:55 minutos.
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0: en Neuquén.
1: Es la hora 20.
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0: en Neuquén.
1: Es la hora 20:27 minutos.
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0: En Neuquén.
1: Es la hora 20:43 minutos.
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0: en Neuquén.
1: Es la hora 20:55.
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0: en Neuquén.
1: Es la hora 20:59.
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